Es que no es algo fugaz, sino algo para toda la vida, porque tengo ganas. Ella va dosificando así el amor. 7:04 en La Voz de Colombia. Bésame. Noche romántica del martes. Hoy es 22 de septiembre. 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Soy David Montoya.

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1: Gracias al modelón Andrés Sánchez que nos compartió este dato que, bueno, la canción que vamos a escuchar a continuación es con la peruana Lisette, pero también hay una voz masculina que escuchas al inicio de esta canción. Esa voz es la de John Secada, quien antes, en la década de los 90, de tener el reconocimiento el cual posee ahora, pues colaboró así en esta canción, Eclipse Total del Amor, 720.
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Ella nos confiesa el desplante que le cambió la vida a los 18 años. 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

somos tú y yo los encargados de que esos valores, de que esa forma de expresar tus sentimientos que era de los años 90, incluso 80, 70, pues continúe ese buen legado para esta y las futuras generaciones también. La voz de Colombia, Bésame, Amor de los 90, pasaba vacilos. Ahora, Cristian Castro, Lloran las Rosas, son las 7:33, a las 8, La Voz de Colombia, Bésame en las noches.

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3: Bueno, y también tenemos a Arely Senao, ya publicado como el video más reciente. Disfrútalo ingresando a YouTube, Bésame Colombia. Esta es la voz de Colombia, Bésame, 742.

0: Dianita, buenas noches. Ya llega ella precisamente con las canciones que nunca se olvidan aquí en La Voz de Colombia, Bésame en las Noches. Dirección y programación, Sandro Alberto Muñoz. Vamos a finalizar Bésame de Regreso con Manolo Otero. ¿Y quién habría de pensar? Han pasado los años y me he vuelto a enamorar como la primera vez. Son las 7:46. Soy David Montoya.
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0: 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Bésame, son las 7 de la noche, 49 minutos. 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
17: Las 7 de la noche, 54.

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27: Son las 8 en punto. 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

Rocío Dúrcal, hoy lo vi pasar. La programación de Bésame las Noches ya inicia. También con Roberto Carlos y esta propuesta. Son las 8:03. Con la dirección y programación de Sandro Alberto Muñoz, soy Diana Higuita y aquí estoy con ustedes. También a través del WhatsApp Bésame, para que nos comuniquemos y me pidan sus canciones favoritas. Bienvenidos, Bésame las Noches. Yo te...

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1: 8:08. Esta es una melodía para dos con Joan Sebastián.

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4: Con Coordinadora les traigo a Julio Iglesias. A veces tú, a veces yo, y así es el amor. Son las 8:11 minutos ya.

Ya comenzaron ustedes a pedir sus canciones y eso me encanta, porque juntos hacemos esta programación de Bésame en las Noches. Llega Juan Gabriel con Siempre en mi Mente, pero también tendremos a Camilo Sesto luego con Si tú te vas. Son las 8:14.

8:21 minutos en la noche, las luces de la ciudad ya titilan en honor a esta linda noche del martes. Los terrícolas llegan con Hoy Te Confieso, a esto que es Bésame en las Noches, inolvidable.

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1: Bésame. Es el mes de septiembre que nos invita a decir cuánto te amo. A demostrarlo también, por supuesto. Son las 8:25 minutos, Elas Gonzalo. La canción, ¿Quién piensa en ti?

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1: Bueno, y es que la pregunta es válida. ¿Usted qué haría? Y si no ha escuchado bien de qué se trata la canción, lo invito a que lo haga. Aquí está Diego Verdaguer a las 8:32 minutos.

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1: 8:35 minutos. Nos canta el oído. Rudy Márquez, mi razón.

8:39 minutos. ¿Por qué te tengo que olvidar? ¿Acaso hay una razón si estás adentro de mi corazón? Él es José Feliciano.

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1: Ya son las 8:43. Saludos para Gloria, que está a esta hora escuchando la voz de Colombia, Bésame, desde Itagüí. Hola, Glorita. Quiero ser.

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1: Fácil, sencillo. Así piden ustedes sus canciones en el 302-27-29-949, nuestro WhatsApp, que nos une y que además nos comunica desde cualquier parte del mundo. Aquí está Álvaro Torres con Nada se compara contigo a las 8:47.

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1: 8:52 minutos. 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

Y es que el amor no se puede olvidar. Ahí estaba Pimpinela dando la bienvenida a esta segunda hora. 9:05 minutos. Amanda Miguel, él me mintió. Esta es la voz de Colombia. Bésame en las noches.

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1: Son canciones que no se olvidan y que se quedan ahí en nuestro corazón para recordarlas por siempre. Emmanuel es mi mujer, ya son las 9:12 minutos.

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1: 9:16 minutos. Leo Dan tendrá un gran homenaje, un tributo. Este próximo sábado 26 será en el Teatro El Tesoro. Y allí entonces usted podrá disfrutar de este gran tributo. No se lo vaya a perder. La boletería está en taqui.com.co. Aquí lo tenemos.

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1: ¿Y qué tal si contamos una historia junto a Sergio Denis? Me enamoré sin darme cuenta. Ya son las 9:31 minutos en la noche.

0: Una canción que perfectamente podría terminar con un suspiro. Era Sergio Denis y ahora quien llega es Yuri. Aquí en
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1: Ahí está entonces la gran invitación para que vean Puebleando a través de nuestro canal de YouTube Bésame Colombia. Ya son las 9:38.

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1: El mes donde el corazón late más fuerte y donde las canciones son protagonistas. Aquí está Valen con Manzanas Azules. A las 9:45. Bésame en las noches. ¿Qué hace?

No podíamos dejar por fuera Miguel Bosé, canción que estaba programada por aquí por Oscar a través del WhatsApp. Bésame. Oscar, bueno, laborando. ¿Hasta qué horas vas? ¿Nos acompañas? Esto es Bésame en las noches hasta las 12. Ya son las 9:48.

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1: Me queda todavía un par de canciones para disfrutar en esta hora. ¿Me ayudan a programarla? Sí, bueno, el 302-27-29-949 está disponible y vamos a ver qué van a pedir ustedes entonces para finalizar esta hora musical. Por ahora aquí está Dani Daniel. Qué pena, me da a las 9:52.

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1: Bueno, dos veces me pidieron esta canción de Lucía Méndez, Mi Amor, Amor, pero también queda pendiente sonarles a Oscar Atié con Fotografía, que será la canción con la que inicia la próxima hora. De Bésame en las noches, son las 9:56.

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0: Son las 10 en punto. 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

0: 10 de la noche, 4 minutos. Óscar Atieh inicia una hora más de este Bésame en las Noches.
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1: Un saludito a los que están conectados a través de la internet www.besame.fm, los que nos escuchan por la aplicación Besame Radio, donde quiera que estén. Yo sé muy

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1: Tal vez el amor toca tu puerta. Tal vez eres todo un sentimental, como lo dice Julio Iglesias en esta hermosa canción a las ya 10:19 minutos.

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1: No solamente celebramos el amor, también la amistad. Qué importante es un buen amigo, ese que está siempre, en todo momento. Cuando menos piensa, ahí va a estar para ti. Los amigos que también comparten canciones. Llega Camilo Sesto con Quieres ser mi amante, las 10:23 minutos.

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1: Era el rey de la balada, el protagonista de este mes de septiembre con La voz de Colombia, Bésame. Ya son las 10:27.

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1: Y como dice Lorenzo Santamaría, si tú fueras mi mujer, tendríamos una historia por contar. 10:33 ahora.

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1: Los escucho por la página. Estoy desde Bogotá y siempre son mi compañía en mi lugar de trabajo. Bueno, Enrique, un abrazo para ti desde Medellín. Para todo el mundo también, a quienes están conectados a través de bésame.fm. Llega Juan Erasmo Mochi y la canción es Un sorbito de champán.

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1: Mira nada más, ya les había dicho que venía algo de Juan Gabriel y es el momento de escuchar. También de cantar, claro, se vale. Una de nuestras canciones inolvidables de la programación de La Voz de Colombia, Bésame. Querida, a las 10:44.

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1: Sergio, escribe. Dianita, ¿me puedes sonar por favor algo de Toto Cotugno? Pero claro, enamorados. Que te dure muchísimo ese amor y que la magia siempre esté contigo. Son ya las 10:49 minutos. Se va acabando esta hora, pero vendrán más. Con más inolvidables, por supuesto.

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1: Beatriz, quería escuchar esta canción que hace Joan Sebastián. Llorar a las 10:53 minutos es la noche del martes ya, que va llegando a su fin. Pero vendrá una nueva oportunidad, un nuevo día para seguir disfrutando de la voz de Colombia, Bésame. Te miré y...

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1: Ellos son los amantes con Rafael, quienes cierran esta hora musical de Bésame en las noches.

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Son las 11 en punto. 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

11 de la noche, ya 3 minutos, con Luis Ángel, pero tú no estás. Comenzamos nuestra última hora de este Bésame en las Noches. Roberto Luti llega con No Quiero, en la voz de Colombia, Bésame.

11:06, ya casi finalizamos este día y tendremos una madrugada también muy especial con Inolvidables y la compañía de Dayana también para que se queden ahí con ella escuchando y disfrutando tantas canciones especiales de nuestra programación. Aquí está Daniela Romo.

Programado por ustedes, José Luis Rodríguez, dueño de nada. Sergio es quien pide esta canción y bueno, aquí está. Ya viene algo de tormenta con Amando y Amando.

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1: La noche del martes que casi finaliza y llegará el miércoles ya 23 de septiembre. Va corriendo este mes. Aquí está Tormenta a las 11:19.

Son ya las 11:22 minutos. Nació y creció contigo, sí, esa es la voz de Colombia, Bésame. La emisora que te identifica como romántico y enamorado con cada una de sus canciones. Aquí está Antonio de Jesús.

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1: El reloj de La Voz de Colombia, Bésame, informa la hora, ya son las 11:26 minutos. Fórmula Quinta llega con Ahora, sé que me quieres.

0: Más canciones que llegan en el WhatsApp, bésame 302-27-29-949. Él es Emmanuel.
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1: A los que están fuera del área metropolitana de Medellín, de Antioquia, pues un saludo especial y gracias por escucharnos, por buscarnos en la internet y por compartir con nosotros tantas canciones románticas y enamoradas. Él es Leo Dan, te prometido. Ya son las 11:41.

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0: Ya llegará un nuevo amanecer y una nueva oportunidad. Aquí está Rudy Márquez, el amar y el querer.
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1: Y esa dama de rojo que te enloquece de amor está aquí con Cris Manzano a las 11:51 minutos.

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1: 11:55 minutos en la noche, con la dirección y programación de Sandra Alberto Muñoz. Soy Diana Guita. Y es momento de despedirme, de desearles un feliz resto de madrugada. Chao.

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0: Son las 12 en punto. 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

Amiga, amigo oyente de La Voz de Colombia, bésame, tu objetivo de hoy debe ser cumplir los sueños que siempre quisiste cumplir. Ese debe ser tu objetivo hoy, cumplir los sueños que siempre quisiste cumplir.

0: es un gusto saludar a los mejores oyentes en este nuevo amanecer. Ya es miércoles 23 de septiembre con la voz de Colombia Bésame. Yo soy Dayana Gutiérrez y ella es Paloma San Basilio con la canción Juntos. 12 a 3 minutos, dirección y programación de Sandro Alberto Muñoz.
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1: Lo que sí queremos es que ustedes siempre reciban todas esas buenas noticias, todos los sinceros abrazos, toda la mejor compañía y las mejores canciones. Siempre, siempre, en La Voz de Colombia, Bésame, ya son las 12:08.

Un abrazo, un saludo para mi oyente fiel que siempre está ahí conectado desde La Plata, Huila. John Fiber, buenos días, ¿cómo estás? ¿Cómo marcha la vida? Ya son las 12:13 minutos en La Voz de Colombia, Bésame.

Hay una agrupación que se formó en la década de los 80 y se hizo llamar La Mafia por toda la reunión de jóvenes que convocaban sus conciertos. Me Estoy Enamorando es una de las canciones que nos han dejado por herencia, además. Ya son las 12:17.

Y en muchos lugares del mundo, mis bellos oyentes, ya empieza ese otoño. Como los árboles van dejando caer sus hojas. Se prepara una nueva temporada, ya son las 12:27, es Canción de Otoño de José Luis Perales.

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1: Deseamos que tengan mucha fortaleza, mis bellos oyentes, para hoy miércoles, para que vivan al máximo, disfruten cada detalle y para que sean muy felices. Fortaleza para esos momentos que a veces se nos presentan y se nos mueve un poco el suelo. Son las 12:35.

0: conocido gente linda que la vida es como montar en bicicleta. Para mantener el equilibrio hay que seguir pedaleando. Una frase de Albert Einstein. La vida es como montar en bicicleta. Para mantener el equilibrio hay que seguir pedaleando. 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
1: Vamos pedaleando, Sandrito, ya son las 12:38 minutos.

0: recordar a Sandro de América a las 12:41 minutos es saber que estamos escuchando
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2: Hay que dejar huellas bonitas, hay que dejar cosas lindas en los demás, que queden evidencias además de que somos buenas personas. Con los actos, no solamente con las palabras. Ella es Ana Gabriel, faltando 15 minutos para que sea la una.

Que cada instante y cada canción nos acerque siempre a ese corazón de mamá, de papá, de la familia y a esa tierra querida, mis bellos oyentes del exterior. Ya son las 12:53.

Después de estar en España, nos devolvemos para Colombia para despedir entonces esta obra musical con Gali Galeano y su canción Amor de Primavera. Ya son las 12:56 minutos, talento que nos hace sentir orgullosos como la voz de Colombia, Bésame.

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1: 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Les recuerdo que no es la estatura, no es la estatura, ni el cuerpo, ni la belleza lo que te hace una gran persona. Es el corazón, la humildad y la inteligencia.

Es con mucho amor y agradecimiento que recibimos esta nueva hora musical. La voz de Colombia, Bésame, ya es la 1:04 desde Colombia viviendo la madrugada. Tenemos una ventaja muy grande y es que no tenemos interrupción y es canción tras canción y con los lindos mensajes de Sandro Alberto Muñoz, nuestro director. Yo soy Dayana Gutiérrez, muy buenos días. 1:04.

canciones que me quedaron pendientes de la hora anterior, Si la vieras con mis ojos, de Diango, de Rafael también Cierro mis ojos, y también esta canción del grupo Santa Bárbara, ¿Dónde están tus ojos negros? Unas 7 minutos.

La canción de Marcela, muy buenos días, mi hermosa. Aquí está entonces la canción de Diango, mientras disfruta de ese cafecito con leche en esta hora que es perfecto. Nos calentamos las manitos, 1:11 minutos.

Amor, acá quiero saludar a todas las personas que nos están escuchando en sus diferentes lugares de trabajo, empresas lácteas, empresas de producción de alimentos, los vigilantes también, los conductores, como siempre, ahí presentes con nosotros. 1:14 minutos, cómo no, los talleres de confecciones también.

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1: Y uno queda maravillado de todos los lugares divinos que tenemos en Colombia. Ya es la 1:18 minutos.
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Mis bellos oyentes, hay que defender nuestro corazón cuando ama con toda la honestidad. Hay que defender los lindos sentimientos. Hay que defender las buenas acciones. Y hay que hablar bien de todos. Nos tenemos que apoyar muchísimo. Una 21 minutos en La Voz de Colombia, Bésame.

Y una de las canciones más dicientes de Joan Sebastián es Lobo Domesticado. Muchos hombres se sienten identificados incluso porque dicen, encontré el amor y me quedé en casa. 1:27.

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1: Diana, muy buenos días, mi nombre es Maribel. Me encanta escuchar La Voz de Colombia, Bésame, porque crecí con esta emisora. ¿Me podrías regalar la canción Otro Ocupa Mi Lugar? De Miguel Gallardo, muchas gracias. Con todo el gusto, Maribel, una 30 minutos.

José Johan Marín Guzmán, buenos días, ¿cómo estás? ¿Cómo va la vida? ¿Qué hay de ti? Qué bueno saber de mis oyentes consentidos que se conectan con la Voz de Colombia. Bésame, que nos acompañamos tanto en cada inicio de día. Es la 1:34 minutos.

0: Uy, hace rato no escuchábamos esta canción de Marcio Gray que se llama Reencuentro. Es la 1:37 minutos, momento de recordarla.
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Desde La Voz de Colombia, Bésame, deseamos de todo corazón que todas las personas que han dejado, digamos, su hoja de vida o la han entregado por medio de correo electrónico a diferentes empresas, que hoy sea la llamada que están esperando para que tengan esa estabilidad y esa tranquilidad, esa gran bendición de empleo. 1:44 minutos.

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1: ¿Cómo les parece? Ya es la 1:48 minutos, momento de recordar a los fugitivos con la loca.

Como es de bonito cuando dos voces se unen y hay una sincronía absoluta con la melodía. Pues les estoy hablando de Maricela en esta oportunidad con Álvaro Torres, que cantan e interpreta esta canción que se llama Mi Amor por Ti. Es la 1:52 minutos.

Qué curioso, vamos a cerrar esta hora musical en La Voz de Colombia, Bésame, con una canción que justamente habla de despedida. Así despedimos entonces a la 1:56 minutos, una hora cargada de mucho sentimiento y otra que se aproxima además con muchos recuerdos. Él es Raúl Santi, talento colombiano.

0: 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Son las 12 en punto. 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
1: Gente linda, nunca tires la toalla. 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

Empezamos una nueva hora con un mensaje lleno de mucho cariño de parte de Sandro Alberto Muñoz y una canción divina que recordamos de Marcos Roberto, La tarde que te amé. Soy Dayana Gutiérrez, por supuesto, dirección y programación de Sandro Alberto Muñoz a las 2-3 minutos, donde escucharemos a La Gran Tormenta con su canción Si Fuera Como Ayer. Canciones que son nuestra esencia, en la voz de Colombia, Bésame.

Que tu corazón sonría y que tu corazón también se descargue de las cosas que vienen del pasado, que ya no podemos cambiar. Y por supuesto, pueda disfrutar todo lo que el presente nos tiene. Son las 2:09.

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1: ¿Recuerdan esta canción que conocimos en la década de los 80? Por eso es que es eterna. Son las 2:13 minutos.

Buenos días, Dayana. Mi nombre es Cristian y los estoy escuchando desde Los Cerros, Buenos Aires. Ay, conozco por allá. ¿Me podrías complacer con la canción de Camilo VI que se llama Celos? Te lo agradezco muchísimo. En este momento me encuentro laborando en un parqueadero público. Con todo el gusto. Son las 2:16 minutos.

Juan David nos está escuchando desde Pereira y justamente tenemos el nuevo capítulo de Puebleando ya disponible en Bésame Colombia en el canal de YouTube. Él quiere escuchar la canción Dile de Lorenzo Antonio con todo el gusto, ya son las 2:20.

0: Gracias a Dios por despertarnos todos los días y permitirnos seguir disfrutando de nuestra familia, de los amigos, de la vida y por supuesto de cantar las canciones de la voz de Colombia. Bésame.
1: Ay, Sandrito, es el mejor plan todos los días poder cantar estas lindas canciones. Ya son las 2:31.

Les cuento, mis bellos oyentes, que ya vienen canciones de Miriam Hernández, Luis Ángel, Ana Gabriel también está por acá solicitada, pero antes, él es Rafael en carne viva, ya son las 2:34.

0: Vamos a recordar un gran amigo de la casa que siempre estuvo acompañándonos en grandes eventos y que siempre también estuvo abrazando a Sandro Alberto Muñoz, nuestro querido Rudy Márquez, con La Noche de Tu Boda, maravillosa canción, 2:38 minutos.
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Esperamos que tengan la convicción de que hoy será un día maravilloso, un día donde ustedes van a cantar todas las canciones de La Voz de Colombia. Bésame, se las van a disfrutar, se van a sentir tal vez identificados o muchos recuerdos también que vienen. Ya son las 2:42 minutos.

La hermosa chilena Miriam Hernández brillando en esta hermosa mañana de, bueno, ya es 23 de septiembre. ¿Cómo les parece? Este tiempo se va volando, ya casi llega otro mes y poco a poco se van viviendo los últimos días de este 2026, pero siempre con la magia absoluta de La Voz de Colombia. Bésame. Ya son las 2:53 minutos. Él es Luis Ángel, también brillando en esta hora.

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1: Si ves a alguien sin una sonrisa, dale una tuya. 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Estoy en Instagram como @SandroVozEnamorada.

Los días son perfectos, escuchando la voz de Colombia. Bésame, dando gracias a Dios también por este nuevo amanecer, una nueva oportunidad que tenemos. Abrimos los ojos, nos estiramos y seguimos cantando. Son las 3:03. Yo soy Diana Gutiérrez, dirección y programación de Sandro Alberto Muñoz. Reclinar.

con Raúl Santi. Recibimos las 3:06. La canción se llama Piénsame, para que ustedes la dediquen bien, especialmente a través de la voz de Colombia. Bésame, coja ese celular y dígale que usted le dedica esta canción y que no la deja de pensar o no lo deja de pensar, porque a los hombres también se les dedica canciones. 3:06.

Diana, muy buenos días. Qué pena la molestia. Mi nombre es Mario y los estoy escuchando desde Cali. ¿Me podrías complacer con la canción Te Quiero, Amor, Te Quiero? Muchas gracias. ¿Quién dijo que es molestia, Mario? Para nada, es un gusto. Son las 3:09 minutos.

Recuerden, mis bellos oyentes, que cada experiencia nos hace más sabios, más inteligentes, más fuertes. Ya son las 3:13. Cualquier circunstancia que ustedes estén viviendo en este momento, hay que mirarlo de manera positiva. Va a ser algo nuevo en nosotros, algo muy especial.

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1: Para ese brindis pendiente, pues José Vélez se hace presente con su vino griego delicioso y con esas letras maravillosas que nos acercan mucho más a esa tierra que extrañamos tanto. Ya son las 3:21 minutos.

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1: Les deseamos buen provecho a los que están desayunando en este momento. Disfruten cada bocado, ese chocolate, esa aromática tal vez. Muchos se tomarán café con leche. Bueno, ustedes me dirán qué están comiendo en este momento. Buen provecho. Son las 3:25 minutos.

302-2729-949, nuestro WhatsApp Bésame ya se divide esta hora en dos. A las 3:31 minutos recibimos Ay Corazón de José Luis Perales. Ya viene también Guillermo Dávila, Emanuel, José Luis Rodríguez y por supuesto el gran mensaje de parte de San Alberto Muñoz para que no se lo pierdan. Muy bonito que nos va a acompañar hoy.

Mis corazones consentidos, ya son las 3:35 minutos después de esta gran canción de Guillermo Dávila llamada Cuando se acaba el amor, una canción que hace parte de nuestra programación musical y nuestra historia. Vamos a estar muy pendientes porque Sandrita viene con unas palabras y un mensaje demasiado especial para todos ustedes. A veces necesitamos mucho escuchar esas lindas palabras.

0: La voz de Colombia, bésame, les acompaña. Soy Sandro Alberto Muñoz. Estoy en Instagram como arroba Sandro Voz Enamorada. Sé valiente y enfréntate a tus miedos. Esa es la única manera de seguir adelante. 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
1: Muy bien, Sandrito. Ya son las 3:39 minutos. Muchas gracias por ese lindo mensaje.

Recuerden que nuestra vida no es el ayer, no es el mañana, es hoy. Por eso todo lo que hagan hoy, háganlo con el corazón. Abracen con el alma y entreguen el amor más sincero, no solamente con palabras, sino también con hechos. Son las 3:48 minutos. Aprovechen mucho el hoy.

Los queremos un montón de parte de todo el equipo humano de La Voz de Colombia. Bésame, deseamos un excelente miércoles, que sonrían, que sean felices y que por supuesto nos adornen con su linda luz. 3:56, llega David Montoya en Bésame en las Mañanas, los acompañó Diana Gutiérrez, dirección y programación de Sandro Alberto Muñoz. Y llega...

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Son las 4 en punto. 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

Amor mío, la tierra más fértil no la hemos sembrado todavía. La más verde primavera todavía no ha llegado. No hemos encontrado todavía el tesoro más grande ni el camino más corto. La más hermosa canción aún no la hemos cantado. Ni hemos comido todavía la fruta más madura, ni hemos bebido el mejor de los vinos. Y estoy seguro que las palabras más dulces que tenemos para decirnos todavía no las hemos dicho. No te vayas entonces, quédate. Quédate conmigo y esperemos juntos los días más felices que todavía no hemos vivido.

0: Qué excelente canción para comenzar La Voz de Colombia, Bésame en las Mañanas en este miércoles, porque los mejores momentos no los hemos vivido. No te vayas entonces, la canción es con Gianfranco Pagliaro. La Voz de Colombia, Bésame en las Mañanas, dirección y programación, Sandro Alberto Muñoz. Soy David Montoya.
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0: Hoy es 23 de septiembre del 2026, son las 4:04, el turno ahora para Jacobo. Esta canción se llama Te Quiero Todavía.

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1: Hemos acabado septiembre. Septiembre es el mes del amor y la amistad. Mi gran loco y dulce amor, canta Lucas. Son las 4:07 minutos.

0: 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La voz de Colombia, bésame, 412 minutos.
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Nos apasiona despertar contigo. Buenos días, Medellín. ¿Cómo amaneciste? Antioquia. Buen despertar. Bueno, y cada uno de los 32 departamentos de nuestro país en general. A la gente en Barranquilla, está con nosotros en Cartagena también. Buenos días en Pasto, en Bucaramanga, Cali, Pereira, Bogotá. Voz de Colombia, Bésame. 4 en Colombia, 16.

comenzando por el amor propio, ¿verdad? Hay que quererse uno, amarse uno para después amar a los demás. La voz de Colombia, Bésame en las mañanas, son las 4:21 minutos. Al Bert Hammond llegará en instantes. El grupo Hipo, Roberto Carlos, Juan Mau, José José. Aquí está Julio Iglesias. ¡Hey!

nació y creció contigo y seguirá siempre contigo. ¿Sabes? Me ha intrigado mucho qué es lo que dice la voz femenina en esta canción. He tratado de buscar en internet y escuchar muy bien qué es lo que dice. Lo que sí es que suena bellísimo. Albert Hammond, para ti, eres toda broma.

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Y a las 4:30 minutos seguimos buscando en el archivo de la música romántica esas canciones perfectas para recordar y crear nuevos recuerdos, como esta del grupo italiano Hippo. A ver si la recuerdas. Dame solo un minuto.

Estamos en La Voz de Colombia, Bésame en las Mañanas. En este instante en Medellín, está haciendo frío. Medellín tiene cielo despejado y una probabilidad alta de lluvias finalizando la tarde. Aunque puede dispersarse esas lloviznas. Sin embargo, en la mañana va a estar bastante despejado. Son las 4 de la mañana, 39.

Estar entre los grandes te hace grande, dice el dicho por ahí también. Dime con quién andas y te diré quién eres. El que anda entre la miel, algo se le pega. La voz de Colombia, bésame en las mañanas, son las 4:48. Nosotros estamos rodeados de los mejores, ustedes.

Hoy es miércoles, la voz de Colombia, Bésame en las Mañanas, está contigo, 23 de septiembre del 2026. Hoy, con los dígitos 0 y 2, hay restricción de pico y placa en Medellín y en el Valle de Aburrá. No olvides que inicia desde las 8, desde las 5 de la mañana hasta las 8 de la noche de forma continua. Hoy, con los dígitos 0 y 2, faltan 5 minutos precisamente para que comience a regir esta medida. 4:55.

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2: Son las 5 en punto. 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

Siempre va a ser magistral cada una de sus canciones, esa forma de cantar, de conectar. Bueno, la canción, el sentimiento con el público también. Ángela Carrasco, alguien como tú. Son las 5 de la mañana, 5 minutos, en La Voz de Colombia, Bésame en las Mañanas. Y bueno, un gran mentor también de Ángela Carrasco, pues fue, sin lugar a dudas, Camilo VI, Enamórate de mí. Soy David Montoya.

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La noche, Adamo, son las 5:09 minutos en La Voz de Colombia Besa.

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1: Cualquier día, cualquier hora y cualquier lugar es perfecto para los enamorados. Los enamorados, María Marta Serra Lima, 5:23 en la mañana.

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0: 527.

No hay mal que por bien no venga. Mejor disfrutemos de un café. Disfrutemos de esta mañana preciosa en Medellín. Son las 5:32. Poco a poco irá aclarando el cielo. Cielo despejado esta hora.

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Ya comenzó otoño en el hemisferio norte del planeta. Otoño caerán las hojas de los árboles, se pintarán de hojas anaranjadas, café, las calles de las ciudades. Llegará también más adelante esa nieve también a pintar de blanco, de mucho frío y calor al corazón, pues la época de la Navidad. La voz de Colombia, Bésame, desde Medellín, Colombia, te acompaña. 5:38 en nuestro país.

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La voz de Colombia, bésame, la voz de los conciertos. 542. La noche sin tu piel.

La Voz de Colombia, Bésame, las mañanas, 0 y 2 es el pico y placa para hoy en el Valle de Aburrá. 0 y 2, 5 de la mañana, 49.

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Son las 5:55. 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

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Son las 6 en punto. 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

0: Siempre es nuestra prioridad iniciar nuestra nueva hora también con un mensaje bien llenito de mucho cariño de parte de Sandro Alberto Muñoz y con una canción que nos llegue el alma, nos toque el corazón. Muy buenos días a las 6:05, Sandro Alberto Muñoz, Dayana Gutiérrez. Hemos llegado muy puntuales para estar con ustedes en esta nueva hora en Bésame en las Mañanas para que junticos hagamos esta programación muy especial donde vamos a estar recordando las canciones más consentidas del corazón. Durante esta hora vamos a tener la frase del día, el invitado especial y muchísima compañía para que estén ustedes bien lindos, consentidos, que se sientan abrazados, que nos sentemos en esa mesa, en esa panadería, a tomarnos ese cafecito, ese tinto de la mañana, y pues de una vez vamos pidiendo buñuelito también. Así que muy buenos días y bienvenidos a esta nueva hora en el 302-27-29-94-9. Vamos a estar con nuestros mensajes bonitos, los audios también que ustedes van solicitando sus canciones. Envían también con toda la confianza del mundo sus saludos. Y vamos entonces así. Muy buenos días. ¿Con quién tengo el gusto? Roberto, ¿cómo estás?
1: Sandro, Dayana, muy buenos días para ustedes. Antemano, muchas bendiciones.
0: ¿Cómo va
1: todo? Que sea un día excelente y maravilloso para todos. Los saluda Roberto Orozco del departamento de La Guajira. Quiero pedirle el favor, me complazcan con la canción A las Puertas del Cielo. Y como siempre, yo estoy escuchando la voz de Colombia. Bésame.
0: Eso, linda esa canción que acabas de solicitar. Hola, buenos días.
2: Muy buenos días. Bésame, la voz de Colombia. Dios bendiga a Sandro, a Dayana, a Mari, a David Montoya. Que los proteja y los cuide mucho. Buen día, habla gente de Caucasia. Que quisiera escuchar la canción, y me dan el favor de complacerme con la de Luis Fierro, Ella.
0: Listo.
3: Muy buenos días, de Colombia. Les habla Erika, como siempre. Sandro, Dayana, espero que estén bien, que se encuentren bien de salud.
0: Preciosa, y linda.
3: Buen día. Un abrazo de oso y con peligro mejorar.
0: Eso.
3: Dayana.
0: Hola.
3: Hoy mis canciones son con Claudia de Colombia.
0: Contanos.
3: El río Vadillo y el cóndor.
0: Ay, qué bonito.
3: Que Dios los bendiga y que tengan un caluroso y bendecido día.
0: Igualmente.
3: La voz de Colombia. Bésame.
0: Hola, buenos días.
4: Sandrito, Dayana, muy buenos días.
0: Hola,
4: Pedro Pablo Sloga, Manito Marina, ya quiere escuchar la canción Ligado de Diablo. Los de Colombia, bésame. Abrazo.
0: Un abrazo también para ti.
4: Tengo un excelente día.
0: Lo mismo. Buenos días.
5: Sandrito, Dayana, buenos días. Reportando sintonía como todas las mañanas. Por favor, me complacen con el tema Aún Quisiera Correr Más del Puma. Yo escucho la voz de Colombia. Bésame.
0: Con todo el gusto. Emprendemos esta hora entonces y viajamos hasta Italia para escuchar a Gigiola Cinquetti con su canción A las Puertas del Cielo. 6:08.

0: Bueno, 6 de la mañana, 11 minutos, así nos sentimos. Cada vez que estamos acá, ¿no?
1: Siempre.
0: Nos sentimos como en las puertas del cielo, que tenemos los mejores oyentes del mundo, la familia, los nuestros. Se levantan todos los días muy tempranito a sintonizar la voz de Colombia. Bésame aquí en Medellín, en los barrios, en todos los barrios, Manrique, San Javier, Aranjuez, Campo Valdés, La América, Santa Mónica, Belén, 12 de octubre, Castilla.
1: Ay, ay, ay, Sandrito, Buenos Copacabana, Aires. Bello,
0: Buenos Aires. Bueno, esos son los municipios del norte, ¿no? Copacabana, pues,
1: ¿están
0: Girardota.
1: ¿Están lejitos? Eso.
0: Barbosa también.
1: Ay, qué rico.
0: Al sur, pues, está Itagüí, Sabaneta.
1: La Estrella.
0: Envigado.
1: Caldas.
0: Y Corregimiento San Antonio del Parado, también nos escuchan muchísimo.
1: Uy, sí, Sandrito.
0: Y el mundo entero a través de la magia, la maravilla del internet, www.besame.fe.
1: Sandrito, buenos días.
0: Buenos días,
1: Diana. Hoy viniste rojito.
0: Sí, viene rojito.
1: Qué bonito.
0: El ojo de pasión, como la voz de Colombia Besa.
1: Ah, qué bonito eso.
0: Escuché sí. Que le pidieron canciones como de Luis Fierro, ella, ¿cierto?
1: Sí, señor. Ella, dos de Claudia de Colombia también.
0: Erika, que pidió El Cóndor y Río Vadillo.
1: Diango también está por acá solicitado con Ligados.
0: Muy bien.
1: O sea que vamos empezando como debe ser, con ese romanticismo total de la voz de Colombia Bésame esta hora musical.
0: ¿Alcanzamos a escuchar a Marlene?
1: Ay, no, no la hemos escuchado. ¿No?
0: Marlene, buenos días.
2: Allá, no, hola, muy buenos días, me hace trabajo.
1: ¿Cómo estás?
2: Excelente día para todos, con la bendición de Dios. Dayana, ¿usted me puede hacer el favor de regalarme esta temita de Franco Simone? Ah, no, Franco Simone no. Ay, ¿cómo es que se llama? Este que canta, si me hubieran dado a elegir, sería hoy, la, la, la, la. Algo así, no sé.
1: Es Franco de Vita.
2: Muchas gracias. O sea, no me pone el de Simone, siempre tú, algo así. Ay, no, no sé. No le recuerdo bien los nombres. Gracias.
1: Es Franco de Vita.
2: Yo escucho a Bésame.
1: Sin pensarlo.
0: Bien, lo que me encontré por acá, lo quiero compartir contigo y los oyentes de la voz de Colombia, Bésame.
1: ¿Qué, Sandrito?
0: Tu valor no depende de lo que otros piensen, de lo que logres o de cuánto puedas dar. Eres valiosa, valioso por ser tú, con todo lo que sientes, piensas, vives, y tú también por lo que todavía estás aprendiendo. No tienes que estar bien todo el tiempo. Estar bien, también está bien sentirse cansada o cansado, dudar, necesitar un descanso o pedir apoyo. Eso no te hace menos fuerte, te hace humano.
1: Wow.
0: Estás haciendo lo mejor que puedes con las herramientas que tienes. Eso ya es muy importante y muy suficiente. Tu proceso también merece respeto, paciencia y mucho amor, incluido el tuyo propio.
1: Sí, señor. Mensaje precioso ese de esta mañana.
0: Vamos con ella, Luis Fierro.
1: Listo, Sandrito, a las 6 de la mañana, 14 minutos.

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1: Son las
2: 6 de la mañana, 17 minutos.

0: Es la voz de Colombia. Bésame, qué bonitas canciones a esta hora.
1: Muy lindas.
0: Con Radio de Colombia, en Bésame en las Mañanas. ¿Qué dice don José Héctor? Buenos días.
2: Señorita Diana y Sandrito, muy buenos días. Con Héctor Gómez, como siempre, escuchándolos acá desde Barrio 20 de Julio, Bogotá. Una cancioncita de Camilo Sesto. No sabes cuánto te quiero.
1: Ay, qué bonita.
2: Dios me los bendiga. La voz de Colombia, Bésame, te enamora, gracias.
0: Hoy es miércoles, Dios de amor, y pedimos una mente serena y un corazón en paz, que tus planes se cumplan en mí y que todo lo que emprenda salga bajo tu bendición. Intercedo por los enfermos y por los que sufren, dice la gente. ¿Tenemos la frase del día?
1: La tenemos, Andrito, a las 6 de la mañana, 25 minutos.
0: Frase del día con Dayana Gutiérrez.
1: Ámate tanto que cuando las cosas no salgan como quieres, seas capaz de darte ánimo para seguir adelante.
0: Uno mismo tiene, ahorita hablábamos del amor propio.
1: Sí.
0: Hablamos precisamente de los procesos que uno espera que los demás lo respeten y que tenga también el derecho de respetarse uno mismo con su amor propio, ¿no?
1: Exacto, Sandrito.
0: Entonces, ¿cómo es la otra frase del día?
1: Ámate tanto que cuando las cosas no salgan como quieres, seas capaz de darte ánimos para seguir adelante.

0: Las 6 de la mañana, 31, en la voz de Colombia, Bésame, 6:31. Dayana.
1: ¿Qué pasó, Sandrito?
0: Esta semana quiero cambiar.
1: ¿Cambiar de qué?
0: Un poquito las comidas de la casa.
1: Ay, ya me está asustando.
0: Últimamente terminando como preparando lo mismo, la misma receta, ¿verdad?
1: Uy, Sandrito, la verdad te confieso, a mí me pasa mucho eso.
0: ¿También?
1: Es que uno cae en la rutina y siempre pues elegimos los mismos platos y preparaciones de siempre.
0: Qué rico será probar o descubrir otros sabores, ¿no?
1: Sí, claro.
0: Por ejemplo, ¿sabes qué me gusta mucho a mí?
1: ¿Qué te gusta?
0: Hazlo con carne de cerdo. Algo con carne de cerdo. ¿Qué me recomiendas, Dayana?
1: Uf, Sandrito, qué rico. Se me hizo agua la boca. Un sudado de bondiola de cerdo que está ahí.
0: Me encanta.
1: O vea, le tengo otra opción.
0: ¿Cuál?
1: Nuggets de pierna de cerdo.
0: Eso suena bien. Se me hace la boca. Suena delicioso. Ahora lo más importante es cómo lo preparo.
1: Sandrito, también le tengo la solución.
0: Cuente.
1: Lo primero es que debe ser con carne de cerdo 100% colombiana, sí o sí.
0: Maravillosa la carne de cerdo colombiana.
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1: Ya viene nuestro invitado de hoy, como siempre, antes de las 7.
2: De Brasil. Esa es la pista.
1: De Brasil. Y no Roberto Carlos.
3: 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Si nos va bien o mal, yo a tu lado y tú al mío, juntos, fundidos como arena y cal, como agua del mismo río. 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
1: Son las 6 de la mañana, 41 minutos, 6:41. Pero dijimos, Dayana, que nuestro artista invitado es los que los oyentes se proponen a través del WhatsApp, Bésame 302-2729-949. Es de Brasil.
2: Es de Brasil. Por acá está nuestra oyente Teresa Gómez, que nos dice, muy buenos días. ¿Será José Augusto? ¿Será Nelson Ned? Feliz día.
1: Ninguno de los dos.
2: Ninguno de los dos.
1: Es del Brasil. ¿Qué más podemos dar como pista, Dayana?
2: Ay, es que la próxima pista sería muy diciente. A ver.
1: Yo le tengo uno.
2: ¿Cuál?
1: Yo se le molesto mucho con las letras de las personas, los nombres.
2: Ah, sí, sí, sí. No molesta, es muy bonito eso.
1: Su nombre comienza con la letra M, ¿no? Es muy fácil ya, yo creo que ya lo cogieron.
2: Por favor, yo creo que sí.
1: Con la letra M, del Brasil. No.
2: ¿Será que ya le dan? A ver, por aquí están escribiendo, vamos a ver si... Mientras tanto les voy a empezar a contar cómo empezó su carrera musical. Resulta que él empezó empezando la década de los 60, en esa gran movida, además muy... El artista invitado es Roberto Carlos. No es Roberto Carlos.
1: No, Roberto Carlos no tiene la M.
2: No, empezando por ahí.
1: No tiene M.
2: Él empezó entonces, ya empezando la década de los 60, en esa gran movida que había en ese entonces de Joven Guarda, que fue un programa de televisión en Brasil, con un gran fenómeno mezclado entre pop y rock juvenil brasileño, liderado incluso por Roberto Carlos en ese entonces y Erasmo Carlos también. Sin embargo, a diferencia de artistas de otros de la época...
1: Insiste con Roberto Carlos.
2: Es Roberto Carlos. Hay otro gran artista de Brasil. Sin embargo, a diferencia de otros artistas de la época que se quedaron únicamente en ese lugar, muy, digamos, locales, este gran artista, que casi digo el nombre... dio el salto internacional grabando sus composiciones en español, se arriesgó. Su capacidad de traducir el romanticismo poético al español, manteniendo la calidez de su acento brasileño, le abrió inmediatamente las puertas al mercado latinoamericano.
1: Es que es Milton César.
2: Tan lindas.
3: Sandrito Dayana. Es Marco Roberto.
2: Sí, señor.
3: De Brasil.
1: Marco Roberto. Milton. Es Marco Roberto.
2: Tan bello.
1: No es Morris Albert, no. Es Marco Roberto.
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1: Es que Miltiño.
2: Miltiño.
1: No es precisamente Marco Roberto.
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2: Sandrito, es impresionante que, a pesar de que es de Brasil, mira que su acento es demasiado, digamos, como si tuviera su lengua muy desarrollada, por así decirlo, en su idioma natal, pues como español.
1: Como si cantara
2: sí,
1: español.
2: Sí, porque mira que es demasiado entendible todo lo que dice. Conserva, pues, me imagino yo que si cantaba en su idioma normal, o sea, todo fluido, pero en español, tremenda dicción la que tenía en sus canciones.
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2: Pues resulta que en los datos sorprendentes de su vida, escribió éxitos para otros gigantes. No solamente era gran intérprete, sino que también era compositor. Uno de sus mayores triunfos como autor fue el tema El Juego del Amor, interpretado por el mismísimo Roberto Carlos. Ahí hay una, entonces, como una relación entre los dos que los une la música. Lo que demuestra el enorme respeto que le tenían. Gracias. Lo que demuestra el enorme respeto que le tenían sus colegas en la industria musical brasileña. ¿Cuál era la pista que yo les iba a dar que les dije es muy diciente? Comparaban o los confundían mucho, más bien, con su voz. A Marcos Roberto con Roberto Carlos. A veces incluso...
1: Y a José Augusto también le pasaba lo mismo.
2: También le pasaba lo mismo en varios países de Hispanoamérica. Muchas personas solían confundir sus canciones o atribuirlas erróneamente, pues, a otros grandes de la balada, como por ejemplo Nelson Ned o el propio Roberto Carlos, debido a ese gran matiz nostálgico de su voz y la instrumentación de sus álbumes. En los años 80 y 90, Marcos Roberto también trabajó detrás de bambalinas como productor discográfico, impulsando la carrera de muchos artistas. Dejó un gran legado, Sandrito, porque incluso, pues, él falleció a sus 71 años en el 2012, pero sus grabaciones siguen vivas en la memoria sentimental de La Voz de Colombia, Bésame. Y es esa memoria colectiva de millones de oyentes que disfrutan canciones como Amor,

0: Aunque interpretó muchas canciones exitosas, su versión en español de Amor, Amor, Amor consolidó su popularidad en el continente con un ritmo muy suave, arreglos orquestales envolventes y una vibra puramente setentera. En el tema pues demostró la versatilidad de Marcos Roberto para cantar no solamente como el desamor, sino también la pasión idealizada entre tantos corazones. Amor. Es impresionante, Sandrito, porque en ese entonces, cuando él estaba ya, digamos, trabajando tanto por su carrera para llegar a ese punto máximo, muchas de sus canciones en radio, cuando se escuchaban, pues lo que le decíamos, a veces las personas decían, ponme esta canción de Roberto Carlos. Y cuando él se fue, digamos, en algún momento como, no, qué pena, pero es que esa la canto yo, la gente se sorprendía y decía, ¿cómo es que estamos confundiendo estos grandes artistas? Así que el invitado especial de esta linda mañana, gracias a mis oyentes consentidos, es Marcos Roberto, recordándolo con mucho respeto y con estas lindas canciones.
1: ¿Qué canciones, Dayana, entonces?
0: Amor, amor, amor, para mí esa.
1: ¿Y la última carta?
0: Me parece, ¿sí? Muy bien, sí. Muy bien.
1: Ay, también queremos escuchar La tarde que te amé.
0: Ay, sí, Sandrito, sí.

0: Las 6:51.
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1: Muy puntuales, 6:51. ¿Cómo les parece que es este el momento perfecto y oficial para pensar en tu próxima receta con pollo frito que nos encanta? 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
0: Vamos a escuchar los mensajes de los anunciantes, Dayana.
1: Sí.
0: Ya viene entonces la tarde que te amé y amor, amor, amor de Marco Roberto.
1: ¿Qué le parece? Me parece excelente.
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12: 6:57 y prepárate para cantar a todo pulmón en el concierto de las estrellas de La Plancha, Sandrito y oyentes.
11: Eso va a ser maravilloso, ¿no?
12: Sí, claro, porque son muchos éxitos que marcaron generaciones. Vamos a tener unos grandes artistas en escenario, Sandrito.
11: Todo está preparado, ¿no?
12: Sí, claro. Vamos canciones.
11: Vamos a tener a Liliana uh-huh. Rodríguez con, yo me llamo, pues, con la canción de Ana Gabriel, ¿no?
12: Me encanta. ¿Y cómo le parece que también Mara Ortiz va a estar representando las canciones de Rocío Dúrcal?
11: Patricia Henao va a cantar los temas que ha dejado huella en la voz de Yuri, ¿no?
12: Y vamos a cantar con todas las fuerzas con Valery Negret las canciones de Amanda Miguel.
11: Y Ani Tobón pues estará con las canciones de Miranda Hernández.
12: Les tengo fecha.
11: 6 de noviembre.
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0: Son las 7 en punto. 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

0: Dayana Gutiérrez, Sandro Alberto Muñoz. Estamos leyendo, Dayana, también ese Amor, Amor, Amor de Marco Roberto.
1: Es momento entonces de escucharlo a las 7 de la mañana, 5 minutos.

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3: Muy bien, perfecto. 7:10 a.m.
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3: A eso a las 7:30 la tarea. Y estaremos llenando también el espíritu con el romance total de la voz de Colombia.
5: Buenos días, amigos de la voz de Colombia. Sandro, Dayana, mi nombre es Luis Fernando Moreno, desde mi lugar de empleo. Me gustaría escuchar una canción, por favor. Corazón de poeta, de Janet. Feliz día para todos. Dios los bendiga. Feliz miércoles. Yo escucho la voz de Colombia, Bésame.
3: Soy Yolanda Guarín, soy fiel oyente desde Bésame Medellín. Vivo en Madrid, España. Me gustaría que me pusieran la canción Te Fuiste en Abril de Palito Ortega.
4: Listo.
3: Te Fuiste en Abril de Palito Ortega. Buenos días.
6: Ayana, Sandro, para que me hagan el favor, buenos días. Que me hagan el favor de complacer a mi sobrina Maricel con la canción de boda de Denis Russo.
4: Listo.
6: Por favor, de parte de su tía Dilma, la voz de Colombia, Bésame.
3: Están para acá pidiendo también, Fabián, las canciones El Día Que Puedas y Tengo, de Manuel.
4: Listo.
3: Feliz y bendecido día, buenos días.
7: Muy buenos días, Dayana y Sandro. Les hablamos de acá del barrio Pedregal para felicitar a Luis Alonso González de parte de sus hijos y su bisnieto del barrio Pedregal que está cumpliendo años hoy, Luis Alonso González.
3: Un abrazo y feliz cumpleaños. Que Dios le bendiga.
4: Esos saludos tan lindos.
8: Buenos días. Hola. De Colombia, Bésame. Mi nombre es Claudia de Caldas. Dayana, Brito. Que tengan un excelente día. Que Dios los bendiga.
3: Era como la gallina, ¿cierto?
8: Para sí. Ver si me pueden poner la cancioncita, mi favor, de Camilo Sesto. Melina. Muchas gracias. Melina. La voz de Colombia, Bésame.
9: Buenos días, Sandrito, Dayana. ¿Me podrían programar, por favor, de El Puma, Tengo Derecho a Ser Feliz? Una bendecida mañana, Betty.
3: Buenos días.
10: Sandrito, Dayana. Mi canción preferida de Marco Roberto. Amor, amor, amor.
4: Ahí la estábamos escuchando.
10: Y gracias por elegir ese artista de hoy.
3: Dice por acá, hola Dayana, Sandro, buen día, me llamo David Mona. Saludos y todos los oyentes de una maravillosa emisora, que es la voz de Colombia, Bésame. Por favor, me pueden compartir con dos canciones de Denis Russo, canción de boda y Morir al lado de mi amor.
4: Listo, claro que sí. Por acá nos están diciendo, hola Sandrita y Dayana, por favor me colocas la Amelia, muchas gracias, Dios los bendiga.
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1: Son las 7:17 minutos.

0: clásico, clásico de la música romántica, la voz de Palito Ortega. El tema se llama Te Fuiste en Abril.
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0: Por aquí dicen buenos días, Sandrito. Un saludito desde Cartagena de Indias. Acabo en el transporte escuchándolos. Mi nombre es Clara. Quiero agradecerles por acercarme todos los días a mi tierra a través de la emisora. Eso escuchar Lady Laura o la chica de la boutique, cualquiera de las dos. Bendiciones. Buenos días, Sandrito, dice por acá. Me gustaría escuchar Una Lágrima por Ti. Creo que es de Miguel Gallardo la canción. Una Lágrima por Ti de Miguel Gallardo. Buenos días.
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0: Hoy vuelvo a la playa. Ah, qué bonito los oyentes, buenos días.
3: Buen día, Dayana, Sandrito, un feliz día para todos.
0: Buenos días.
3: Qué bueno escucharlos en este hermoso día. Gracias por acompañarnos con todas esas lindas melodías que nos regalan cada día en la voz de Colombia. Bésame 94.9, la mejor. Me regalan una canción, por favor, de Fernando de Madariaga. Fue por culpa de los dos.

0: Muy bien, 7 de la mañana, 29. Hay cosas que uno no puede dejar pasar para después.
1: Ay, sí, Sandrito.
0: Por ejemplo, cuando uno se le antoja un cafecito, Diana, ¿no?
1: Como en este momento que me lo estoy saboreando.
0: Sí, claro.
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0: Después de esta canción, Dayana, ¿te parece si llenamos el espíritu? Primero la tarea.
1: Sí, señor.
0: Sando, primero la tarea. Lo primero, primero.
1: Y van ligaditas.
0: La tarea, y luego llenamos el espíritu. ¿Le parece?
1: Listo, mi Sandrito.

0: Bueno, gente linda, a las 7 de la mañana, 33, llega La Voz de Colombia. Bésame la tarea, para hoy, en la voz de Dayana Gutiérrez.
1: La tarea dice así, el primer te amo, qué frase tan linda. El primer te amo que dirás hoy será a ti mismo mientras te miras en el espejo.
0: Así es.
1: Ese es el primer te amo que debe salir hoy de nuestra boca.
0: El primer te amo de hoy es para ti.
1: Sí.
0: Para uno mismo. Recordándote que el amor propio es la base para construir cualquier bienestar emocional sano. Primero amándose uno mismo, ¿no?
1: Total, Sandrito.
0: Amarse uno mismo es el comienzo de un idilio que dura toda la vida.
1: ¡Qué bonito!
0: Cuando uno se ama uno mismo, sí, toda la vida. Recordar tu propio valor no es egoísmo, sino una necesidad para ofrecer afecto genuino a los demás.
1: Muy lindo.
0: Cuando uno se ama uno mismo.
1: ¿Cómo amar a los demás si no nos amamos a nosotros mismos? Es muy difícil.
0: Cuidar tus pensamientos, aceptar tus emociones y tratarte con compasión.
1: Sí.
0: Transforma por completo la manera en que te relacionas con el mundo. Así encontrarás la verdadera felicidad.
1: Eso sí, Sandrito.
0: Antes nunca estuve así enamorado de mí mismo.
1: Exacto, ya se dijeron te amo. Sandrito, ¿ya se dijo te amo?
0: Sandro, te amo.
1: Dayana, te amo.

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1: Después de la tarea de mañana, llenamos el espíritu.
2: A las 7 de la mañana, 36 minutos.
3: Una manera de pensar en que la importancia de uno quererse uno mismo, ¿cierto? Uh-huh. Uno es un jardín, un rey, perdón, gente linda, fue a un jardín. Uh-huh. Descubrió que sus árboles, arbustos y flores estaban muriendo. Uh-huh. El doble le dijo que se moría porque no podía ser tan alto como el pino. Volviéndose al pino, lo halló caído porque no podía dar uvas como la vid. No podía dar uvas. Y la vid se moría porque no podía florecer como la rosa. La rosa lloraba porque no podía ser alta como el roble. Entonces encontró una planta, una fresa, floreciendo y más fresca que nunca. El rey le preguntó: vení, ¿cómo es que creces saludable en medio de este jardín sombrío? Pues no lo sé, mi rey. Quizás sea porque, como siempre pensé que cuando me plantaste, querías fresas. Si hubieras querido un roble, pues hubiera sido un roble o una rosa. Entonces un día me dije yo misma que me amaba mucho. Comencé a dar las mejores fresas. Y entonces el rey dijo: ah, eso es lo que está faltando. Que cada uno de mis árboles se amen a sí mismo para que puedan dar lo mejor de ellos mismos.
2: Wow.
3: Es la única manera, ¿no?
2: Es la única manera de amarnos a nosotros mismos, sí, para dar lo mejor.
3: De poder decir yo te amo, el ejercicio que hacíamos la otra vez.
2: Sí.
3: Que pensábamos en tres personas en tres segundos.
2: Y no pensábamos en nosotros.
3: Y no pensábamos en nosotros.
2: Es verdad, es muy común. Por sí. Eso lo principal es amarnos, amar quienes somos porque es nuestra esencia, para dar lo mejor de nosotros.
3: Total. Mira, recuerdo también un conferencista lo hizo. Que escribieran un tablero quién era más importante para ellos. Uh-huh. Y muchos pusieron que la mamá, que los hijos, que su cualquier otra cosa menos ellos mismos.
2: Uy.
3: En vez de sea usted feliz, ámese usted mismo, a usted mismo, para que pueda poner de moda la felicidad.
2: Ay, sí.
3: Si usted se ama, ¿qué se pone de moda? El amor.
2: Claro.
3: Entregue primero ese amor a usted, ese amor propio de amarse. Mejor dicho, tomar mucho té.
2: ¿Cuál es ese?
3: El tomar mucho té.
2: Ajá.
3: Quererte.
2: Oh.
3: Amarte. Consentirte, valorarte,
2: uh-huh.
3: Pensarte.

0: Las 7 de la mañana, 42.
1: En La Voz de Colombia, Bésame en las Mañanas, avanza muy rápido este miércoles, Sandrito.
0: Cuente pues qué viene Chayanne.
1: 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Esta semana lo tuvimos de invitado.
0: Sí, claro.
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3: PAG 415. 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
1: Muy bien, la voz de Colombia, Bésame. 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
2: Buenos días a los que van llegando ya a ese lugar de trabajo, que me les vaya muy bien, ya son las 8:05.
1: Dayana Gutiérrez, Sandro Alberto Muñoz, pero hasta ahora, como ya es costumbre.
2: Por supuesto.
1: Ha estado llegando más o menos siempre como a esta hora, ¿cierto?
2: Sí.
1: Ya está viendo costumbre.
2: Horario oficina.
3: ¿Es un regaño o es qué?
2: No sé.
1: No, es muy rico.
3: Pero se mira la hora cuando uno llega.
1: Yo lo
2: resalta la hora.
3: 8:05, 8:20, 8:30.
1: Y el mira es que de reojo cuando pasa. Mira,
2: es que a ver si me vieron.
3: Es que si lo miro, me hace ojitos para que entre. Y tengo que meter la coquita a la nevera porque es que después me olvida Sandrito. Ah, bésame.
1: Chael Cardona, Mikey, bienvenido.
3: ¿Cómo estamos?
1: Muy bien, gracias a Dios. Miércoles, con él ya en mitad de semana.
3: Sí, señor. Y ya en Kazajistán se acabó el día prácticamente.
2: ¿Dónde?
3: En Kazajistán. Son las 6:05 y están en 14 grados.
2: ¿En dónde queda eso, Mikey?
3: En Kazajistán. Estoy saludando a mi gente allá. Entonces, no preguntemos mucho porque uno no sabe.
2: Pues, ah, bueno, sí.
3: Es un país de Asia Central, señorita. Y su riqueza está distribuida de forma muy desigual. Riqueza en petróleo y gas y minería. Están en Asia, Kazajistán. 6:05, 5:00. La gente nos escucha en todos lados.
1: Ya cambian de nuestro reloj, ya son las 6:06 allá.
3: No, en mi celular son las 6:05, entonces todavía seguimos a las 6:05.
1: Si ves, mañana es que aquí todo el mundo se cruza la
2: gana. Es el noveno país más grande del mundo y el estado sin salida al mar más extenso del planeta.
3: Eso es grave, cuando no tienen salida al mar es complicado. Ahí,
2: ¿cómo le parece?
3: Pierden muchos recursos.
2: Lejano.
1: Bueno, un abrazo para ellos, que están ya pendientes de la voz de Colombia.
2: ¿Ves? Siempre. Escuchamos.
1: Allá con ustedes, cuando nos están escuchando, las que nos hablaron de las Islas Canarias.
3: ¿En serio?
1: Sí.
3: En Burkina Faso, en Kazajistán, en Islandia.
1: Y en todas partes donde están
3: en Fiji. No, esto es una cosa internacional.
2: Mejor dicho, Mikey conoce.
3: En Groenlandia.
1: Y sabe también dónde nos están escuchando.
2: ¿En dónde?
1: En la casa de Mikey también.
2: Ay,
3: tan
2: sí.
3: Bello, sí. Y en la carnicería que tiene mi familia, en San Cayetano.
1: Allá ¿hay una carnicería ya?
3: Claro, de mis abuelitos y ya pues ya mis abuelitos murieron y siguieron mis tíos con la carnicería.
1: O sea que nunca ha faltado la carne en tu casa.
3: No, por Dios, es que es un lujo. Déjeme decirle que...
1: Claro. Sí. Hoy día comer carne es un lujo.
3: Comer carne es un lujo y a mi familia no los engañan cuando van a un restaurante y dicen, eso no es solomito, eso no es Punta Yanca.
1: Claro.
2: Así en cambio a mí sí me pueden engañar.
3: Ese gordito no es de Punta Yanca, me diste yo no sé qué, es que me diste barriga, me diste yo no sé dónde.
1: Sí, sí.
2: ¿Cómo? Conocedores.
1: Suele pasar eso con los carniceros, ¿no?
3: Y son exigentes, sí. Cada que nosotros vamos a finquitas con los amigos de acá de Caracol, todo, la carne que pedimos es de mi familia.
2: Pues San Cayetano,
1: eso queda en...
3: San Cayetano, cerca Aranjuez, sí señor, allá abajo.
2: Ay, qué chévere.
3: San Isidro, algo así más o menos.
1: Hay que comprar la carne allá. Sí, yo trabajo con Mikey.
3: Eso.
1: Así me hacen algún descuento.
3: Ave María, se la regalan si quiere.
1: ¿Para qué ir?
3: Sí, adoran a Sandro. Adoran a Sandro. Y cada rato me dicen, Michael, en el especial del domingo lo que pusiste de Tom Fernán, muy bueno. Y no conocía esa canción de Andrés Cepeda y esto y lo otro. Viven muy pendientes ellos, Sandrito.
1: Muy bien.
3: Sandro.
1: Canción. ¿Aquí?
3: No, aquí está en el vinilo. Creo pues.
2: Claro.
3: Parecíamos dos irracionales. Que se iban a morir
2: mañana.
3: Derroche de Ana Belén.
2: Besos, ternura. Que derroche de amor. La locura.
3: También la canta Aldo Mata, una versión salsita, pero pues pedir la versión salsa ya es muy difícil, entonces pongamos la de Ana Belén.
2: Que entonces.
3: Ay, eso es muy buena.
2: Es un golpe, sí.
3: Esa es la de
1: Aldo Mata.
3: Aldo Mata. Yo la sonaba en la otra estación de pop latina. Era muy buena.
1: ¿Pero cuál le coloca, Aldo Mata o Ana Belén?
3: No, si usted me permite, Aldo Mata, pues.
1: Bósame.

0: Melina, si uno escucha a Camilo Sesto,
1: escucha la voz de Colombia, Bésame.
0: Es como si uno escucha la voz de don Rodolfo Lara.
1: Es porque sabe que está en la voz de Colombia, Bésame, claro, y buenas noticias.
0: Y que estamos hablando del Centro de Terapias Alternativas José Celestino Muti. Ya don Rodolfo Lara, pues, hace parte de esta casa, de este programa, de este especial. Es nuestro amigo y es un placer siempre poderlo escuchar, ¿no?
1: Anoche no pude dormir, Sandrito.
0: ¿No? ¿Y eso?
1: Él dijo que traía como regalitos o algo así.
0: Ah, sí, que traía una noticia importante.
1: Ah, sí.
0: Y está pensando todavía lo que falta de amor y amistad de septiembre, porque está pensando precisamente en las parejas.
1: Ah, ¿sí? Mira,
0: qué en bonita. Las parejas. No dejó dormir a Yana o Rodolfo, ¿vio?
2: Pero no fui yo.
0: Ah, no.
2: Fue la promoción.
1: Exactamente.
2: O los regalos.
1: Las dos cosas.
2: Ah, bueno. Yo les prometí regalos. Muy buenos días, Dayana, Sandro, oyentes. Yo les prometí regalos. ¿Les gustan los regalos?
1: Mucho.
0: Claro.
2: No, sí, porque si a uno le quita el sueño los regalos es porque le deben encantar.
1: Claro. Mejor dicho, yo dije, ¿cuándo será mañana? Necesito escuchar esos regalos y sorpresas.
0: No durmió.
1: No dormí.
2: ¿Será verdad? ¿Será que no durmió? Bueno, pero no fue por culpa de nosotros. Eso fue por otra cosa diferente. Malo, tenías turno anoche.
1: Sí, aquí también. En la exactamente.
2: Y no podías dormir, obviamente.
1: No, ¿qué tal?
2: Los que no van a poder dormir son los oyentes, porque esta promoción está espectacular. 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Vamos a hablar de un tema muy importante, el tema de las parejas. 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Esto puede llegar a afectar notablemente la relación de pareja. 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
0: Don Rodolfo, muchas gracias.
2: A ustedes bendiciones. Ahora sí ya Dayana podrá dormir como un angelito esta noche.
1: Ahorita me voy a dormir. No, ahorita en la tarde porque la noche vuelvo.
2: Ah, tienes turno en la noche.
0: Ah, claro, bueno. Claro.
1: Sí, sí.
2: Así son las estrellas, trabajan de día, de noche.
1: Tan bello, don Rodolfo, un abrazo muy grande y gracias por esas lindas sorpresas y regalos.
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2: Lo mismo para todos ustedes, bendiciones.

0: La voz de Colombia, ¿ves? A las 8 de la mañana, 30 minutos. Diríamos entonces que son las
1: 8:30.
0: 8:30 de la mañana.
1: Rico, Sandrito, hasta ahora ya la arepita con mantequillita y quesito, ¿cierto?
0: Uy, sí, qué rico.
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0: PAG 415. Después de esta canción, gente linda, vendremos con La Perla.
1: Uy, sí, es
0: la
1: miércoles.
0: La perla musical de los miércoles. Y más adelante,
1: los tips de Ayana, sin falta.

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1: Un momento muy esperado por la familia, por los oyentes los días miércoles, con M de mucho corazón, para disfrutar de La Perla. Mañana es el día que más madruga en la semana, para buscar esa canción y sorprender a los oyentes de La Voz de Colombia, Bésame, como lo llama ella, con esta perla musical.
2: Pues mucha atención, porque me dejó sorprendida todo lo que pude encontrar de esta canción que hoy vamos a recordar, siendo del año 1974, de un artista que incluso es colombiano, Sandrito y oyentes. Sí. Pues apareció como una de esas pistas principales, de esas canciones principales de su álbum de estudio, Me Estoy Volviendo Tuyo. Ahí vamos mirando de quién les estoy hablando. Les hablo de Henry Nelson.
1: Maravilloso artista colombiano, como ya lo decía Dayana.
2: Tremendo artista, Sandrito. Pues se convirtió rápidamente en uno de los grandes clásicos de la balada romántica, sí, de la década de los 70 en Latinoamérica. Lo bonito de la canción que hoy les voy a presentar como esa perla musical de la semana es que, bueno, una de las anécdotas más reales y que más recuerdan con esta canción, digo el nombre de una de mis Sandritos, sí, de la canción. Te reto a que me olvides.
1: Es un reto.
2: De ese gran artista Henry Nelson, involucra el imprevisto, pues cruzó muchas fronteras por el gran éxito que formó en su carrera musical, la canción a mediados de la década de los 70 y el curioso además malentendido, pero o buen entendido, por así decirlo, no le digamos malentendido, de la identidad de su autor. Resulta que cuando Henry Nelson compuso y grabó la canción, el tema se convirtió en un éxito radial masivo, no solamente acá en Colombia por ser local, sino que incluso fue conocido en Centroamérica y el Cono Sur. Las personas tuvieron una aceptación tan grande con

0: lo nuevo de Sandro. Y entonces los locutores tenían que decir en ese momento, no, no, no, les vamos a poner la canción que están solicitando, pero no es de Sandro de América.
1: Es de Henry Nelson.
0: Es de Henry Nelson. Lo que pasaba era que ellos decían, seguramente Sandro de América tiene otro seudónimo, otro apodo que se está, digamos, construyendo como con otra carrera llamándose Henry Nelson. Entonces la tarea de los locutores en ese entonces decían, vamos a explicar, es otro artista, además de Colombia, que es quien interpreta esta canción, que se llama Te Reto a que Me Olvides.
1: Él nació en Armenia. Ajá. En el departamento del Quindío, sí.
0: Cuando Henry Nelson viajó a de gira a Argentina por primera vez para promocionar pues este gran disco, el público se sorprendió tanto que al descubrir el verdadero intérprete detrás de esa voz, el propio Sandro, al enterarse de ese gran fenómeno del talento de Nelson, llegó incluso a expresar en entrevistas radiales su gran respeto por la fuerza interpretativa del tema, reconociendo como una balada colombiana había logrado, mejor dicho, calar hasta Argentina y el mundo entero con esa canción.
1: Tremenda perla la de hoy.
0: Tremenda. ¿Qué, cómo se confundían? Vamos a mirar entonces, vamos a escuchar mejor, porque era que los confundían tanto.
1: A las 8:38 presenta la canción, Dayana, por favor.
0: Te Reto a que Me Olvides, de Henry Nelson, talento local, talento colombiano. Locales de Armenia, pero talento colombiano.
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1: A propósito de invitar a Sandro de América después de esa maravillosa perla,
2: A las 8 de la mañana, 41 minutos.

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1: Los tips de Dayana, Sandrito Oyentes. Hoy no les voy a hablar a los papás. Normalmente yo me centro mucho en darle consejo a los papás. Nos damos consejos unos a otros. Hoy van más para los hijos, Sandrito.
0: Para los hijos, qué bueno.
1: Hoy van para los hijos.
0: Atención, pues, hijas e hijos.
1: Pues sabemos que los papás, nosotros a veces nos equivocamos mucho porque somos humanos, es normal.
0: Total.
1: También los papás nos castigamos bastante en algunas ocasiones, pero los hijos también a veces son un poco duros con nosotros, Sandrito.
0: Un poco, ¿no? Pocotón.
1: Sí, es verdad. Tienes toda
0: Seamos
1: la razón.
0: Somos sinceros, pocotón.
1: Sí, hay que decirlo con claridad. Por eso, mis bellos muchachos, niños, adolescentes que están escuchando La Voz de Colombia, Bésame, porque somos la emisora de la familia.
0: Sí, seguramente muchos adolescentes escuchando.
1: En el primer tip, tengan muy presente, recuerda que tus papás también están aprendiendo. Nadie recibe un manual para ser mamá o papá. Muchas veces hacemos lo mejor que podemos con las herramientas que tenemos.
0: De acuerdo.
1: Segundo tip, no confundas un error con falta de amor. Nunca. Tus papás pueden equivocarse, decir algo que no debían o tomar una mala decisión y aún así amarte profundamente. Tercer tip, con los años también cambiamos. Quizás hoy entiendes cosas que de niño no entendías y tus papás también han aprendido de la vida, de sus errores y de sus propias heridas. Cuarto tip, habla. Hablen, muchachos, hablen, chicos. Uno a veces como papá es como, pero ¿cómo le pregunto para que se desahogue? Necesito saber más de él. Habla, no guardes todo. Si algo de tus papás te dolió, díselo desde el amor. A veces ellos ni siquiera saben cuánto te afectó aquello que hicieron o dijeron. Y también como último tip, antes de juzgarlos, míralos como personas. Tus papás no son perfectos, no tienen todas las respuestas y también tienen muchos miedos. Algún día podrás entender que detrás de mamá y papá también había simplemente dos seres humanos intentando siempre hacerlo bien.
0: Y por eso hoy céntrate en algo muy importante. Después de escuchar los tips de Dayana, a esa mamá, a ese papá hoy, hazlo sentir bien diciéndoles muchas gracias, mamá.
1: Ah, sí.
0: Muchas gracias, papá.
1: Con un beso y un abrazo. Por favor.
0: Dígale muchas gracias, mamá. Y muchas gracias, papá. Qué orgullo ser tu hija.
1: Ay, qué lindo.
0: Qué orgullo ser tu hija.
1: Exacto.
0: Dígale eso a esa mamá. ¿Sí? Vaya, pues después de los tips le queda perfecto. Porque también nos hace falta que nos digan los hijos que nos queremos mucho.

0: ¿Qué canciones tan especiales a esta hora? Y Pollo Week te da la hora, son las
1: 8:52.
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0: Bueno, gente linda, 8 de la mañana, 55. 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
2: 8 de la mañana, 58 minutos. 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
1: Ahorita después de la nave, gente linda, hablando yo con Dayana acá, vamos a hacer una especie de vitrina, como cuando uno muestra lo que tiene.
2: Sí.
1: Vea, le tengo esto para ofrecerle, si puede llevar esto o todo.
2: Yo me llevaría todo.
1: Sí, que lo que vamos a hacer ahora es contarles los eventos de conciertos que tenemos próximos que vienen de la mano de La Voz de Colombia. Besa, ¿me le parece, Dayana?
2: Me parece muy bien.
1: En instantes.
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1: Bésame. Muy bien, gente linda. Prometido es deuda. Vamos a en esta hora, entre las 9 y las 10, Dayana Gutiérrez, Sandra Alberto Muñoz, como a mostrarles a ustedes lo que tenemos para compartir de eventos de aquí a finalizar el año. Hasta ahora, pues, confirmados en compañía de La Voz de Colombia. Bésame como una vitrina, le decía yo a Dayana, para que los oyentes, pues, elijan su concierto preferido y, ¿por qué no ir a todos? Yo me iría para todos.
2: Yo también me iría para todos.
1: Vamos a comenzar con uno que ya es finalizando este año, que será el próximo 28 de noviembre, que es el concierto, precisamente, que ya tenemos institucionalizado, que se convirtió como en el concierto de Bésame cada fin de año, como para darle la bienvenida a la Navidad.
2: Faltan, Sandrito y oyentes, 66 días.
1: 66 días.
2: 9 horas con 56 minutos.
1: Más claro, no canta un gallo.
2: Ah, con tiempo y todo contabilizado.
1: Para,
2: sí,
1: para que estemos en ese evento que se llama Bienvenida a la Navidad.
2: Sí,
1: donde
2: sí.
1: Vamos a tener un lugar maravilloso que es el Sky Center, ¿cierto?
2: Sky Center, centro de eventos, está en la mayorista. Sandrito, empieza este gran evento desde las 6 de la tarde que se abren las puertas y ya hay grandes artistas confirmados.
1: Este evento me viene y trae cena también. Cena con
2: son,
1: no son puestos ni sillas, son mesas de 4 personas. Si usted hace cuentas, cuando usted ingresa a Ticket Express y mira el precio, se da cuenta que es de 4 personas, porque si dividen el precio entre cada uno, pues queda un precio favorable, y además que viene la cena incluida, más por supuesto el artista. Y una vez más, los sitios del lugar están distribuidos con los nombres del equipo de La Voz de Colombia. Bésame, entonces hay un lugar que dice que es el lugar de David Montoya.
2: Claro, sí.
1: Otro dice Dianeguita, el otro dice Dayana, y Mari y Sandro.
2: Y Sandro. Claro.
1: Hay un artista que me confirmó su llegada, pero yo no le voy a contar cuál es el artista.
2: ¿Cómo así?
1: Hasta que finalicemos la localidad Sandro.
2: Ay, Sandri.
1: Cuando ya en Chica después me digan que ya se vendió todas las mesas de localidad Sandro, yo inmediatamente mañana cuento quién es el artista, el cantante sorpresa, que va a estar con nosotros allí y que tiene que ver mucho con Sandro.
2: Ay, Dios mío, mejor dicho.
1: Con Sandro.
2: La fecha es el sábado 28 de noviembre. Correcto. Para que se vayan alistando. La inauguración a la Navidad con La Voz de Colombia, Bésame. Grandes artistas. Vamos a estar entonces con localidades. Como lo decía Sandrito, ya están con sus nombres. Yo recuerdo que el año pasado yo brinqué, salté, canté con mis oyentes.
1: Estuviste con tu localidad además, ¿no?
2: Y esta no será la excepción.
1: No te moviste de allí.
2: No me moví. Yo me disfruté de ese concierto y de ese evento, pero de principio a fin. Y esta no será la excepción, porque los voy a estar esperando así con los brazos abiertos en la localidad de Dayana Gutiérrez.
1: Vamos a hacer planchoteca. Bueno, y hay muchos cantantes que ya confirmaron su presencia. Vamos a escuchar dos que ya confirmaron su presencia.
2: ¿Listo?
1: A ver si usted me identifica, Dayana, cuál
2: es. A ver. Pues claro, Sandrito, Antonio de Jesús.
1: Ah, ¿de una?
2: De una.
1: Antonio de Jesús dijo,
2: divino.
1: Sí, yo voy a estar allí en ese escenario cantando todas mis canciones con ese público de La Voz de Colombia. 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Usted ingresa a Ticket Express y ve toda la información de Bienvenida a la Navidad, ve las localidades y cuando se llegue a la localidad Sandro, yo les cuento quién es el invitado de sorpresa.
2: Ay, Dios mío.
1: Pero les confirmo, Antonio de Jesús.
19: Es que yo...

0: Antonio de Jesús entonces está confirmado, Dayana, para ese evento del 28 de noviembre. Que recibe la Navidad con la voz de Colombia, besa. Está totalmente confirmado.
1: Me encanta, Sandrito, poder animar a nuestros oyentes para que no lo dejen para lo último, para que aprovechen los precios que además tenemos y de una vez llame a su familiar, a sus amigos, a sus compañeros y digan, tenemos esta mesa para 4 personas con cena incluido, vamos entonces a hacer esa compra.
0: Todas las mesas tienen 4 mesas, al que usted elige la localidad y además la que se acomoda su, hasta también a su bolsillo. Uh-huh. Y sabe que tiene la cena confirmada y todo. Es como si usted llevara a su familia a cenar.
1: Y fuera un sitio, eso concierto.
0: Y fue en un evento.
1: Ah, tremendo.
0: Un concierto con la voz de Colombia a veces.
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0: Ah,
1: una
0: perfecto.
1: Vez.
0: 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Y ya les va a enviar toda la información por allí también.
1: Listo.
0: Tenemos una información importante y tiene que ver con el cine, Dayana.
1: Nos encanta ir al cine, sobre todo cuando es estreno, Sandrito. Por eso, The DreamWorks Animation.
0: ¿Qué?
1: The DreamWorks Animation.
0: ¿Me lo repite, por favor?
1: DreamWorks Animation.
0: Qué bien.
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0: Ahí está para la información. Escuchamos una canción más de Antonio de Jesús.
1: Ay, claro,
0: para que nos emocionemos.
1: Quedamos antojados.
0: Por tu
1: Ay,
0: perdón.
1: Ay, Dios mío, sí.

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0: Paco de América.
1: Uy, uy, uy.
0: Está confirmado también para esa gran despedida, o mejor, bienvenida a la Navidad. Es bienvenida, Sandro, no despedida, por favor.
1: Va a tocar hacer uno también despedida.
0: Ya lo saben. 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Las mesas están divididas en cada uno de nosotros y tiene precio especial.

0: 9 de la mañana, 19 minutos. Ya lo saben, pues 28 de noviembre, las boletas en las mesas en Ticket Express. Cuando se acabe la localidad Sando, les voy a contar una sorpresa que tenemos para ese día.
1: Por ahora pinta muy bien nuestro concierto de inauguración a la Navidad.
0: Yo sé que les va a encantar, también va a estar. Yo me llamo Joan Sebastián.
1: Ay, qué es esa dicha.
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0: Bueno, prometimos que a esta hora tendríamos una vitrina de eventos para que usted elija el de su gusto, o el de o ir a todos, que es lo más importante, pero contarles y recordarles que tiene la voz de Colombia Bésame de eventos de aquí hasta finalizar este año. Comenzamos hablando de la bienvenida a la Navidad y ahora contamos con un evento que va a ser este próximo sábado 26 de septiembre. Es el sábado
1: este que llegan todos,
0: cerrando Amor y Amistad.
1: Bonito porque es un tributo sinfónico a una gran leyenda que les estamos hablando de
0: Leoda,
1: nuestro Leoda.
6: Hay amor.
0: Será entonces un homenaje a esta leyenda, Leodán, un tributo sinfónico a este artista maravilloso que además vendrá un mariachi muy especial a acompañarlo, y el grupo original de Leodán, que lo acompañó por siempre, el maestro Polo, que estuvo por años en la parte final acompañando a Leodán, va a estar presente aquí en la ciudad de Medellín. Estaré yo también en la mitad del teatro, en la mitad del escenario, estaré contando anécdotas, cosas que viví al lado de Leodán, cosas que él mismo en confianza me contaba, y te vamos a estar contando esas historias, como cuando llegó a Colombia por primera vez, la vez que llegó a Medellín, un hotel de Medellín, cosas que le pasaron. Vamos a contar todo eso y hacerle un tributo pues a través de las canciones de Leodán. José Raúl Tica, el 26 estaremos en el Teatro del Tesoro.
1: Sí, ahí ya está todo listo, Sandrito. Nos vamos a imaginar desde ya que será un evento muy lindo, muy sentido, con sorpresas. Nos vamos a erizar también la piel.
0: Va a ser un momento maravilloso para uno poder como recordar esos momentos vividos al lado del maestro Leodán.
1: Una gran leyenda y un gran maestro de las baladas románticas, homenajeándolo entonces este sábado.
0: ¿Dónde se consiguen las boletas?
1: Las boletas las podemos conseguir muy fácil. Estamos aquí en el teatroeltesoro.com y está listico en Taqui, en www.taqui.com.co, o también hay un número de WhatsApp para que ustedes se comuniquen, que es el 310-484-8131.
0: Será un homenaje. ¿Me repite ese número, por favor?
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0: Ese es este 26 de septiembre. Leodán, tributo.

0: Recordemos nuevamente el teléfono, Mateo, gracias.
1: Sí, Mateo, gracias.
0: El teléfono donde pueden conseguir información de este evento que es tributo a una leyenda que se llama Leo Gan.
1: En tres días vamos a tener ese gran tributo y es en el 310-484-8133.
0: ¿Me lo repite?
1: 310-484-8133.
0: Contémosle a Mateo con lo que estamos haciendo, Mateo, hoy. En este horario, antes de las 10, es mostrarle la vitrina, en la vitrina los eventos que tenemos de aquí a finalizar el año a los oyentes, para que ellos elijan cuál es de su agrado o ir a todos, ¿no? Entonces hemos hablado del evento que tendremos nosotros como emisora, finalizando el año, que es Bienvenida a la Navidad, y ahora hablamos del tributo a Leo Dan, y ya le vamos a contar otro evento, que es ahorita el 3 de octubre.
1: Eventazo también.
0: El 3 de octubre, también para que usted se programe con amigos y familiares y pase un momento sin olvidar, y esa tiene regalo hoy.
1: ¿Ah, sí?
0: Sí, ya le voy a contar porque antes sale medio domingo natura. Mire cómo amanece aliviadito.
1: Se nota, Mateo, que durmió bien. ¿Durmió bueno?
2: Sí.
0: Mateo, duerme bien.
1: ¿Sí ve la importancia de dormir bien?
0: Mateo venía, dormía muy mal y llegaba muy mal geniado a Caracol todos los días. Y un día hablando con él,
1: pero le
0: pregunté qué le pasaba.
1: Sí.
0: No, era que no dormía. Yo le dije, ¿por qué pasa? No sé. Y claro, amanece con dolor de espalda, dolor de cabeza, dolor de cuello. Es que dormir es un pilar muy importante.
1: En la salud.
0: Y él, claro, y él no amanecía bien. Le recomendamos Vita Total Relax de Domino Natura como un bebé. Hasta,
1: sí,
0: hasta el despertador, la lida que se levante en la mañana para llegar al Caracol.
1: ¿Cuántas alarmas tiene que poner ya? Dos alarmas, dice.
0: Entonces, ¿cómo está durmiendo? Ahora se levanta.
1: Pero le da miedo hablar. Ah.
0: Sí, con ceñitas.
1: Es que con ceñitas.
0: ¿Cómo ha dormido, Mateo? Muy con bien, los buenos días.
2: Muy bien, buenos días. Bueno, a todos los oyentes y a ustedes. Muy bien, ya duermo espectacular.
0: Exacto.
1: Ay, qué lindo. Entonces, ¿cuántas alarmas?
2: Dos alarmas.
1: Ay, no.
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0: Otro evento que nos va a reunir nuevamente los románticos enamorados a petición del público, Dayana, es el 3 de octubre en la tienda Palo Grande de Envigado.
1: Ay, ¿a quién vamos a tener?
0: A petición del público de Argentina, toda una diva que se llama Tormenta. Va a ser un concierto muy íntimo, porque no solamente va a ser para 400 personas, entonces va a ser íntimo. Está muy cerquita a ella, que mucha gente lo pide así, no verla como tan lejos, sino verla cerquita, en cómodas mesas de Palo Grande.
1: Me encanta.
0: Y disfrutar de la presencia de Tormenta.
1: Es el Envigado, ¿cierto?
0: La original, sí. Y ahora la vamos a rodear de dos espectaculares, yo me llamo Amanda Miguel y yo me llamo Rocío Dúrcal.
1: Uy, Sandrito, qué tremenda noche.
0: Y las boletas solo a 70 mil pesos. 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Y hablando con Alex Tavares, ayer dimos una promoción. Y a petición del público, el regalo sigue hoy.
1: ¿En serio se extiende?
0: Sí. El regalo es que usted compre una boleta y La Voz de Colombia va a ser usted que la otra.
1: Ay, nos encanta, se van acompañaditos.
0: Pero ahora, si usted en la casa somos 10 para ir, compren 5 nomás. Y le damos las otras 5.
1: Maravilloso, entonces, para aprovechar, ¿el concierto es?
0: El concierto es el próximo 3 de octubre.
1: El 3 de octubre.
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1: Vamos a estar con Tormenta, la original desde Argentina, y con dos hermosas, yo me llamo Rocío Dúrcal y Amanda Miguel, cantando muchas canciones entonces.
0: ¿Usted recuerda el teléfono de Divisa para que la gente...
1: señor.
0: Nos llame, ya vamos aquí a preguntarle, porque bueno, es una información importante.
1: Claro.
0: Para que la gente pueda hacer uso de la promoción, ¿no?
1: Eso sí, Sandrito. Nos vamos preparando porque son muchos eventos que vienen de aquí en adelante. Con La Voz de Colombia, bésame y de la manito con esas lindas canciones.

0: 3 de octubre, usted compra una boleta y la bota que lo lleva se me lo cheque a la otra para que estemos con Tormenta. Yo me llamo Amanda Miguel. Yo me llamo Rocío Durca. 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
1: Nos está escuchando.
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1: David ya desayunó.
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1: Sí, vio, eso le pasa.
0: Se lo contamos con tiempo, que son las 9:35, para que tenga espacio de irse a la tienda a ver qué le trae a Yanet y a Sandro hasta el mediodía, porque vamos derechos.
1: Ay, ¿cómo le parece?
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1: se está riendo, David. Gracias, mi baby.

0: 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Continuamos el recorrido por eventos.
1: Claro que sí, Sandrito. Espere que yo saco de aquí de la vitrina otro evento que tenemos.
0: Claro, son varios eventos que estamos en su horario antes de las 10 contándoles. Le invitamos al concierto de Bienvenida de Navidad, el tributo a Leo Dan y ahora pues el concierto de Tormenta, que es el 3 de mayo. Se vienen más eventos. ¿De qué se trata, doña?
1: Se viene un gran concierto de las Estrellas de la Plancha, Sandrito.
0: Las
1: muchas
0: Estrellas
1: canciones.
0: De la Plancha, ¿y cómo así?
1: ¿Cómo le parece, Sandrito, que vamos a estar en un lugar en el Teatro Universidad de Medellín el 6 de noviembre? Con unas canciones divinas, recordando a Ana Gabriel, uh-huh. Pero pues Liliana Rodríguez la va a representar
0: es
1: muy bien
0: Liliana,
1: representada.
0: Sí, claro.
1: Esa voz es divina.
0: Sí.
1: También vamos a recordar a Rocío Dúrcal en una hermosa voz de Mara Ortiz.
0: Uh-huh.
1: Yuri también nos va a estar cantando ¿Qué te pasa? ¿Qué estás
0: buscando?
1: Oiga.
0: Las Estrellas de la Plancha.
1: Yuri va a estar representada por la hermosa Patricia Henao también. Y cómo no, Sandrito, invitar las canciones de Amanda Miguel, por Dios.
0: Los oyentes dicen que van a todos los conciertos, ¿no? ¿Quién va a cantar como Amanda Miguel, Daniel?
1: Va a cantar Valery Negret, la va a representar.
0: Y también va a estar una que canta con música de Miranda Hernández.
1: Claro, es Ani Tobón, muy buena, Sandrito, esa voz es divina. Perfecto. Va a representar sus canciones también. Va a ser el 6 de noviembre en el Teatro Universidad de Medellín y ya las boletas están listicas en tuboleta.com.
0: En tuboleta.com, uh-huh. Tuboleta.com, se llama así Las Estrellas de la Plancha, ¿no?
1: Sí, señor.
0: ¿Y qué fecha eso es en noviembre?
1: En noviembre, el 6 de noviembre, Sandrito.
0: 6 de noviembre.
1: Y ya hoy es 23 de septiembre.
0: ¿Y las boletas?
1: En tuboleta.com.
0: Vamos a cantar canciones de Yuri allí.
1: Ay, sí.
0: Canciones,
1: todas son buenísimas.
0: Canciones que apasionan el alma.

0: Bueno, ya saben. Otro evento que también tiene, está en el radar de La Voz de Colombia, a veces, Medellana, ¿cuál es?
1: El evento con el concierto de Chayanne, Bailemos Otra Vez Tour, Sandrito, que será el 19 de noviembre.
0: 19 de noviembre, esa es la fecha, ¿verdad? ¿Cierto?
1: Esa es la fecha, ya está confirmadísimo, él ya está bailando, está preparando todas las coreografías. Va a ser en un lugar, Sandrito, que vamos a estar estrenando incluso este año, uh-huh. Un lugar que tiene sillas enumeradas, el orden va a ser espectacular, es un lugar perfecto para recibir a Chayanne. El 19 de noviembre. Ay, no, ya me vi. Sandrito, ¿cuál cantaría usted así, pero mejor dicho, en ese concierto?
0: ¿De Chayanne?
1: Claro.
0: Hay una que me gusta mucho, del Cuidarte el Alma.
1: Ah, es que es muy linda, Sandrito.
0: ¿Entonces el concierto cuándo es?
1: Es el 19 de noviembre en el Davi Arena, con muchas canciones, un show impecable, muchas coreografías. Y bueno, pues ya de una vez para que se vayan alistando ustedes y para que puedan separar esa fecha para encontrarse con Chayanne.

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1: Muy bien, excelente. Entonces, Marco Antonio Solís también va a estar en concierto en esta vitrina que hemos querido mostrárselas a todos los oyentes de La Voz de Colombia. Bésame, para que ustedes eligen al evento que van a asistir. Y bueno, ¿y por qué no a todos los eventos que tenemos en La Voz de Colombia, Besa?
2: Ay, Sandrito, yo iría a todos, toditos, todos.
1: Este es otro maravilloso evento que tendremos el 27 de noviembre en la ciudad y que traerá Marco Antonio Solís. Esta noche así...

0: Marco Antonio Solís en Medellín, de la mano de La Voz de Colombia, Bésame Dayana.
1: Será el 27 de noviembre del 2026, Andrito. El concierto, el tour, se llama Gratitud. Me parece muy lindo ese nombre, justamente.
0: Gratitud por todo lo que ha tenido y ese amor que tiene todos sus seguidores por él.
1: Por todo ese amor, por todo ese apoyo, porque ha sido carrera, una carrera demasiado larga, Sandrito.
0: Total.
1: Donde él quiere manifestar todo ese cariño a todas las personas que asistan a su concierto el 27 de noviembre.
0: ¿Y las boletas?
1: Las boletas las podemos encontrar, ya están listicas en Tu Boleta.
0: En Tu Boleta.
1: Tuboleta.com.
0: Dayana Gutiérrez, Sandro Alberto Muñoz.
1: Que somos alma,
0: corazón
1: y mucha vida para nuestros oyentes.
0: 11 minutos nos separan de las 10. Ha sido la vitrina de conciertos de La Voz de Colombia.
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12: Son las 10 en punto. 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

0: A través del 302-2729-949, La Voz de Colombia, Bésame, soy Sandro Alberto Muñoz. Ustedes nos van a contar, gente linda, cuál es la canción que llega a su corazón como electricidad. Canción que llega al corazón como electricidad.
1: Muy buenos días, Sandrito, Dayana, todo el equipo de La Voz de Colombia, Bésame. Un abrazo desde mi corazón.
0: Un abrazo.
1: Muchas bendiciones para todos. Les habla Marta desde la Loma Los Bernal. Sandrito, la canción que me estremece siempre que la escucho,
0: ¿sí?,
1: es Cuando te acuerdes de mí, de Marco Antonio Solís. Si eres tan amable, me la regalas. Muchas gracias. ¿Cuándo? Mil bendiciones para todos. Yo escucho La Voz de Colombia, Bésame.
2: Hola, Sandrito, y todo el equipo de trabajo de La Voz, Bésame. Mil bendiciones para ustedes. A mi canción que me hace estremecer, hay muchas porque es que todas son hermosas, pero una que me hace estremecer es de Roberto Carlos. ¿Cómo es grande mi amor por ti? Muchas gracias, Sandrito. Soy Paola de la ciudad de Buga.
0: Listo.

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0: La voz de Colombia, bésame. Buenos días, Sandrito. Me encanta escuchar a esta hora del día la canción que me da electricidad en el corazón. Es Volverá, de Leoda. Desde que la escuché en la emisora, es de mi favorita. Yo escucho La Voz de Colombia, bésame 94.9. Buenos días.
1: Hola, Sandrito, muy buenos días, ¿cómo estás?
0: Buenos días.
1: Sandrito, la canción que a mí me llega al corazón es Amándote, de Denis de Calab. Me hace recordar a mi papá, porque a mi papá no le gustaban las telenovelas, pero en los 80 salió una novela que se llamaba Amándote, y a él le encantaba, y nos sentaba a todas a ver la telenovela con él. Entonces tengo muy buenos recuerdos de esa canción. Bueno. Yo escucho La Voz de Colombia, bésame.
0: 10 de la mañana,
1: Luz de Cabañas.
0: Las 10, 20 minutos. 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
0: ¿Cuál es la canción que llega a tu corazón como electricidad? 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
3: Buenos días, Sandrito, ¿cómo estás?
0: Buenos días.
3: La canción que me toca a mí el corazón es la canción El Amor de José Luis Perales, porque me encanta, me parece hermosa, es muy linda. Y yo escucho La Voz de Colombia, bésame, dile, Sandrito, Dios te bendiga.
0: Amén.
3: Que te vaya muy bien siempre, hoy y siempre, que tengas mucha salud, para que puedas estar con nosotros bastante tiempo.
0: Qué linda, amén, Dios te oiga. Gracias de verdad por tus palabras. Alba Lucía, hola, buenos días.
4: Qué canción tan linda, hacía días no la escuchaba. Le hablo a una fiel oyente de acá de Buenaventura.
0: Hola, Sandrito, la canción que me hace estremecer el corazón es Camilo VI, El Amor de Mi Vida, me encantaría escucharla.
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0: Canciones que llegan al alma como electricidad, las estamos programando hasta ahora en La Voz de Colombia, a veces a medias 32. 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
0: La Voz de Colombia, bésame. 10 de la mañana en Colombia, 33 minutos. Buenos días.
2: Muy buenos días, Sandrito y Dayana.
0: Buenos días.
2: Canción que me llega al corazón es de Yarisa. Esa canción que ella sacó, y qué tal si te quedas conmigo. Lo que hace que mis padres fallecieron, que se me llevaron nada más 6 meses. Mi madre murió en diciembre y mi padre murió en junio. Esa canción me llega al corazón horrible.
0: Muy bien, buenos días.
3: Muy buenos días para toda mi familia de La Voz de Colombia. La canción que me llega a mí al corazón.
0: Con la quinta
3: canción. La de Nelson. Enrique Nelson. O Nelson Enrique. Que es Te Reto a que me olvides.
0: Bueno, esta la colocamos esa mañana como perla musical. Full sintonía en Villavicencio Meta, la mejor emisora del romanticismo. Bésame. Muchas gracias. Un abrazo. Buenos días.
4: Sandro, buenos días. Luis Fernando Montoya desde Miami.
0: Hola, Luis Fernando.
4: No, dice que tú es así. Bueno, buenos. La chica, la UTI. Sí. Bésame. Buenos días.
0: También la sonamos esta mañana.
5: Buenos días, La Voz de Colombia. Bésame. Un saludo muy especial para ti, Sandro, y para todos los del equipo. Bueno, la canción que me llega al corazón es Una Carta de los Terrícolas. Me encantaría que me la colocaran para escucharla. Mi nombre es Claudia Tamayo, me comunico desde el municipio de Bello, una fiel oyente de toda la vida de ustedes. Los quiero mucho, Dios los guarde. La Voz de Colombia, bésame.
0: 10:34.

0: Qué bonita canción de Don Denis de Calaf, se llama Amándote, en la voz de Colombia. Bésame, gente linda. Bueno, dormir bien. A propósito de dormir bien, gente linda, hay que hablar de un producto maravilloso. A mí me encanta porque dormir siempre será uno de los pilares más importantes para tener una buena salud. Claro, en la noche cuando uno tiene un sueño reparador y uno descansa profundamente, es donde el cerebro se reorganiza, el cuerpo se recupera y tu organismo pues activa procesos naturales de reparación que te ayudan a enfrentar el día con mayor tranquilidad, sí, definitivamente. Entonces por eso es tan importante el descansar bien, porque además te va a evitar riesgos cardiovasculares, esos dolores de espalda, ese dolor de cuello. Bueno, a veces amanece uno de mal genio. 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
0: Canciones que hacen sentir el corazón con más electricidad. Nos dijeron que el amor de José Luis Perales. Canción que tiene letra, melodía e interpretación. 20 minutos nos separan de las 11:10:40.

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Soy Sandro Alberto Muñoz, canciones que siguen sonando para el corazón de los oyentes de La Voz de Colombia. Bésame, Tormenta, existiendo por tu amor. Ya no voy a hablar de Tormenta.

existiendo por tu amor. Les contaba que Tormenta, pues, a solicitud de la gente linda que la ve, que la quiere y que ha querido que regrese y querer verla en un lugar muy privado, un lugar íntimo, hay la oportunidad el 3 de octubre de contar con Tormenta en la tienda Palo Grande de Envigado. 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Yo me llamo Rocío Dúrcal y yo me llamo Amanda Miguel también. Son las 11:14, 324-271-7978.

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0: 11 de la mañana, 23, la voz de Colombia, bésame a las 11:23. Abrazo, estamos acá, Dayana Gutiérrez, Santa Berto Muñoz, buenos días.
1: Hola, buenos días. Ay, yo quisiera escuchar ese tema que canta una integrante del grupo de Mocedades, desde que tú te has ido.
0: Hola, mi nombre es Cristina, una venezolana enamorada de la vida. Le escribo desde Valencia, España. Un abrazo, mi gente linda de Bésame Medellín. Abracitos, un abrazo, gracias por escucharnos. Buenos días.
2: Sandrito, hola.
0: Sí, príncipe. Hola.
2: Ay, Sandrito y todo el equipo de la voz de Colombia. De verdad que cuando uno amanece bajito de ánimo por recordar ese ser de luz que fue nuestras madres. Los demás se encargan de que ese día la recordemos más que nunca, la ignoremos y la echemos de menos. Mi madre cumplió 6 años ahora en julio, el 31 de julio, y de verdad que no sé si algún día llegue, pueda superar esa pérdida tan grande. Mi madre, que lo era todo para mí, nunca me veía viviendo sin ella, nunca. Y ella desde niña me estuvo preparando para ese momento. Si llegase a pasar, primero. Y no, solamente le pido a ella, donde quiera que esté, y yo sé que esté en el cielo, que me ayude a salir adelante, porque es muy duro. Un abracito, los quiero mucho, bendiciones.
0: Gracias, buenos días.
3: Buenos días, buenas tardes, amigo, Dios lo bendiga, ¿cómo está? Amigo, no le olvidé la canción, listo. Dios lo bendiga, gracias.
0: ¿Cuál canción sería? Bueno, mira, es ahorita de Belio García, miremos a ver cuál es. Para mirar a Belio García ahorita. Bueno, vamos a escuchar Desde que tú te has ido, de Mocedades.

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1: Que todos los días sea una razón nueva para decir cuánto amamos a las personas y cuánto nos amamos también a nosotros mismos. Ya son las 11:29 minutos. Por acá me está diciendo nuestra querida Patricia Elena que por favor la canción de ella. Y estaba revisando y le estamos debiendo la canción Te Reto a Que Me Olvides, incluso que fue la perla musical de esta mañana y me encanta volver a recordarla, por supuesto. ¿A quién más tengo por acá en audios? Hola, buenos días.
2: Sandro, reciban un bendecido día.
1: ¿Cómo está?
2: Reportando sintonía desde Corinto, Pueblo Rico, habla con Adiela. Sandro, por favor, ¿me podías poner el tema de Julio Iglesias? A veces tú, a veces yo.
1: Ah,
2: hoy que es el cumpleaños de Julio Iglesias. Uh-huh. Los felicito por tan excelente programación. Es lo mejor. Dios los bendiga. Amén. La voz de Colombia. Bésame.
1: Un abrazo muy, pero muy grande para ti. Hola, buenos días. ¿Cómo estás?
3: Sandrito, muy buenos días. Espero todos se encuentren muy bien. Sandrito, acá desde mi punto de trabajo, escuchándolos todos los días, muy buena la emisora, todos los días los escucho. Sandrito, respecto a la oyente que habló ahorita, sí, yo también perdí a mi mamá hace 2 años y medio, ha sido un dolor muy, muy grande, ha sido un dolor que no he sido capaz, todos los días es un dolor más grande.
1: Ay, hermoso.
3: Yo creo que ya eso acaba conmigo porque es un dolor insuperable.
1: Oígase eso.
3: Que nunca se va a superar. Sandrito, por favor, nos complace con la canción de Rocío Jurado. Uh-huh. Algo se me fue.
1: Ah, bueno, ya la escuchamos.
3: Espero que Dios los bendiga a todos.
1: Un abrazo muy grande también para ti, que sean momentos de mucha fortaleza. Lo mejor que podemos hacer por las personas y sobre todo por esa mamá que ya no está con nosotros es recordarla con tanto agradecimiento y tanto, tanto amor. Listo. Entonces, por aquí está la canción de nuestro talento colombiano que han solicitado. La perla de la mañana, además, con Henry Nelson. Te reto a que me olvides. Y ya viene Julio Iglesias también.

0: 94.9, 11 de la mañana, 34 minutos. Andrito, esto va volando esta mañana, va, pero en bombas.
1: Pero bien rápido, Dayana.
0: Dicen por ahí.
1: Y si usted durmió bien, seguramente está bien.
0: Ah, no, pero todavía si no, le queda energía.
1: Pero si no durmió bien, la consideramos o lo consideramos.
0: Ay, qué pecado. Y después de almorzar, una vez queda como... Ay,
1: por eso queremos darle la alternativa, la solución a no dormir bien, Dayana. ¿Cómo es la cosa?
0: Exactamente, Sandrito, porque durante la noche, mientras descansas profundamente, tu cerebro se reorganiza y tu cuerpo también se va recuperando.
1: Claro.
0: 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Todo lo que tiene que ver con dormir bien disminuye riesgos cardiovasculares, dolores neuromusculares, que son los dolores de cabeza, de espalda también, y hasta disminuir el cansancio físico y mental. 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
0: Hay canciones pendientes. Por acá me solicitaron a Julio Iglesias con A veces tú, a veces yo. Y también Par de Anillos, Sandrito.
1: Ya viene corriendo David Montoya a las 12 para estar aquí, las inolvidables. Tranquilo, David, yo lo espero. No, no, se pasa por otro.
0: Está temprano, 11:36.

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son las 12 en punto. 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

0: Esta canción es al mejor estilo de Franco Simone, Respiro. Son las 12 del mediodía, 3 minutos. En la voz de Colombia, Bésame, han comenzado las inolvidables del corazón. Buenas tardes. Es 23 de septiembre, es miércoles. Con la voz de Colombia, Bésame y las canciones que nunca se olvidan. Dirección y programación, Sandro Alberto Muñoz. Yo soy David Montoya.
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0: Sandrín me ha dicho que tenemos muy, muy, muy buenas noticias para los oyentes de Las Inolvidables, porque precisamente viene este sábado, 26 de septiembre, un tributo a una leyenda, un tributo a Leo Dan, con sus canciones, con orquesta de cámara y coros. Imagínate, es el mariachi original de Leo Dan con la banda sinfónica interpretando sus canciones. Eso será maravilloso, además muy cercano. Canciones perfectas para dedicar. Usted imagina, vea. Estar ahí con su esposa, con su esposo. Estar con mamá también, invitándola a cantar las canciones de Leo Dan. Eso va a sonar magistral, imagínate, en la banda sinfónica. 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

0: No lo olvides, las entradas están disponibles en taqui.com.co. taqui.com.co o al 310-484-8133. Después de esta canción, la primera persona ganadora.
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0: 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Si apenas llegas a la sintonía, estamos entregando invitaciones para asistir este sábado a Leo Dan, tributo sinfónico a una leyenda. 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
0: La Voz de Colombia, buenas tardes.
2: Buenas tardes.
0: Hola, ¿con quién hablamos?
2: Con Diana.
0: Diana, bienvenida a tu casa, que La Voz de Colombia, Bésame. ¿Desde dónde nos llamas?
2: Del barrio Castilla.
0: Ah, Castilla, que está en el corazón de La Voz de Colombia, Bésame. ¿Te gustan las canciones de Leo Dan?
2: Sí, señor.
0: ¿Cuál es tu favorita?
2: Esa pared que no me deja verte.
0: Esa pared debe de caer por obra del amor, ¿sí o qué? Qué importante es el amor. Diana, cuéntame, ¿dónde se consiguen? ¿Dónde se consiguen las entradas? Si me respondes correctamente, te llevas inmediatamente tu pase doble para que estén en el sábado.
2: Se consiguen. Ay, Dios mío, qué rabia.
0: Lo acabamos de decir.
2: Claro que sí, yo la escuché. Triera.
0: Sí, hay una página por ahí. Si me dices la página, con la página suficiente, porque es el sábado 26 de septiembre, Teatro El Tesoro de Medellín. Leo Dan, tributo sinfónico con su mariachi original. Y además con precisamente la banda sinfónica.
2: En Taqui, sí, yo creo que es en Taqui.com, algo así.
0: Te la voy a valer. Taqui.com.co. Esa es la página, listo. Taqui.com.co.
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0: Diana, no me cuelgues y tomamos tus datos para anotarte, listo.
2: Claro que sí.
0: Y ya sabes, entonces, ¿dónde se consiguen las entradas?
2: Sí, en taqui.com.co.
0: Eso es. Taqui.com.co. Ahorita más adelante, otro par también vamos a entregar.

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2: Son las 12 del mediodía, 16 minutos. Estamos en una presentación de Super Arepa y ahorita a las 12:30 estaremos con un homenaje a Julio Iglesias hoy en su cumpleaños.
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0: Hola, hola, buen día. ¿Cómo estás, David? Se consiguen en el tesoro.
1: Ah, bueno, está bien. No olviden que para las boletas solamente por el fin.
2: Hola, David, buenas tardes. Isabel del municipio de Bello, como siempre yo reportando sintonía y siempre, siempre escuchando a La Voz de Colombia. David, me podría complacer con la canción de Polo, ¿Por qué se fue? Me parece que ese es el nombre. Gracias, David, gracias por ser tan bonito, bendiciones. Un abrazo. Yo soy Bésame.
1: A ti por existir y por escuchar La Voz de
3: 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Muy buenos días, mis amigos de La Voz de Colombia. Quisiera participar en la inolvidable de La Voz de Colombia. Bésame. Quisiera escuchar de Leo Dan, Qué hermosa noche.
4: Hola, David, muy buenas tardes a ti, a todos los oyentes de La Voz de Colombia. Habla Gloria.
1: Hola, Gloria.
4: David, ¿será que me puedes colocar dos temitas? Démonos un tiempo de José José. Y Sin Remedio de Camilo Sesto. Yo escucho La Voz de Colombia, Bésame.
1: 12:21.

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2: Las inolvidables del corazón, 12:24.
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0: 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Son las 12 del mediodía, ya 28 minutos, y hoy es 23 de septiembre del 2026. Hoy estamos celebrando la vida de uno de los artistas más importantes de nuestra música romántica, precisamente de este sentimental, Julio Iglesias.
1: 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Un abrazo muy fuerte y mucho cariño de Julio Iglesias.
0: Julio Iglesias nació el 23 de septiembre de 2026. Hoy está de cumpleaños, cumpleaños número 83. Nació en Madrid, España. Él es tan importante para la música que es considerado el artista hispano más importante de la historia. Él se encargó de transformar la música latina en un fenómeno verdaderamente global. Antes de su éxito, muchos artistas de habla hispana lograban romper las barreras lingüísticas y culturales a gran escala. Imagínate, él rompió fronteras culturales. Fue el primer artista latino en conquistar mercados masivos tradicionalmente difíciles para el idioma español, como Estados Unidos, como Europa Central, como Asia, Medio Oriente. Logró un hito, además, casi imposible para su época, al grabar y cantar con éxito en 14 idiomas: inglés, francés, italiano, portugués, alemán, japonés, tagalo. Le permitió conectar de forma directa y personal con audiencias de todo el planeta. Sin lugar a dudas, uno de los más grandes de nuestra música romántica. Vamos a recordarlo él con varias de sus canciones, y además teniendo presente que también estará con nosotros en el especial del domingo. Julio Iglesias, feliz cumpleaños número 83. La voz de Colombia, Bésame, te recuerda, te celebra. Son las 12 y 30.

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1: Bien sabemos que en su juventud fue portero en las categorías inferiores del Real Madrid. Estudió derecho antes de que un grave accidente de tráfico truncara su carrera deportiva y cambiara su destino hacia la música. Precisamente a raíz de ese escenario, de ese accidente, corrijo, si tú te pones a ver videos de Julio Iglesias cantando, él normalmente ha cerrado los ojos para poder interpretar las canciones. Precisamente a raíz de ese accidente de tránsito que obligaba que si él no cerraba los ojos, no lograba concentrarse en lo que estaba haciendo, concentrarse en cantar. Encontró en la música esa forma de entretenerse también mientras se lograba su recuperación, y bueno, precisamente nació un grande para nuestra música romántica. La Voz de Colombia, BSM 1234.

Julio Iglesias nació un día como hoy, 23 de septiembre. Llegó a este mundo hace 83 años. Es una voz muy versátil, además de haber cantado en tantos idiomas.

0: Su estatus le permitió colaborar con las más grandes leyendas de la música anglosajona y global: Frank Sinatra, Stevie Wonder, Willie Nelson, Diana Rose, Plácido Domingo y Sting. Julio Iglesias actualmente se encuentra alejado de los escenarios en su residencia de Punta Cana, rodeado de su familia. Cumpleaños número 83, tu programa es La Voz de Colombia, bésame.
1: Buenas tardes, David, le habla María Gómez del barrio de Aranjuez. Si era tan amable, me colocaría la canción de Julio Iglesias, Si Me Dejas No Vale. Muchas gracias. Por favor, me la colocas. Gracias.
0: Son las 12:41.

0: Buenas tardes, David. Te hablan Ángela Ramírez de Caldas. David, para unirme a este maravilloso cumpleaños del gran Julio Iglesias, ¿serías tan amable y me complaces con la canción Que no se rompa la noche? Muchas gracias. Bésame.
1: Con mucho gusto.
2: David, hola.
3: Buenas tardes. ¿Cómo estás? Muy bien, ¿y tú?
2: Muchas gracias por complacernos hoy con Julio Iglesias.
3: Con mucho gusto.
2: Que canta súper lindo. Entonces quiero pedirte, por favor, una canción de él. Llegamos tarde los dos. Estaré pues muy pendiente antes de salir al trabajo. Muchas gracias, David. Te quiero mucho, me encanta tu voz, el respeto que tiene por nosotros los oyentes, y una feliz tarde.
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Julio Iglesias, feliz cumpleaños número 83. Ahorita en nuestras redes sociales vas a encontrar una publicación dedicada al artista. Y no olvides que además en el especial del domingo estará con sus canciones también acompañándonos. Julio Iglesias nació, creció y seguirá siempre contigo aquí en La Voz de Colombia. Bésame. Son las 12:48.

0: 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Estamos disfrutando de la hora del almuerzo. 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En La Voz de Colombia, Bésame, son las 12:51 minutos. 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
2: Muy buenas tardes, son las 12:57 minutos. Me han estado preguntando que cuál es el fijo de la emisora para poder participar ahorita por las boletas. 604-410-0060. 604-410-0060. Cuando lo indiquemos, marcas para que te lleves tus dos boletas para Leoda en tributo sinfónico este sábado, Teatro El Tesoro de Medellín.
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2: Por aquí nos está diciendo Daniel que está visitando a la abuela. Dice, buenas tardes, La Voz de Colombia. Un saludo para mi abuela Edilma. Está en Jardín, Antioquia, escuchando La Voz de Colombia. Bésame en su casa.

0: Es la una en punto. 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

Así hemos recordado a Leo Dan aquí en La Voz de Colombia. Bésame, las inolvidables del corazón. Qué hermosa noche. Y qué hermosa noche la que vamos a vivir precisamente este próximo sábado. Allí en el Teatro El Tesoro de Medellín. Teatro El Tesoro. Estaremos el sábado 26 de septiembre con el mariachi original de Leo Dan. Estelita. 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Diga que escuchó la información aquí en La Voz de Colombia, bésame. 310-484-8133. 1:10 p.m. Hoy David Montoya y en instantes ganadores. Si no puedo

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1: Para ir al tributo sinfónico Leo Dan, que se va a realizar en el Teatro El Tesoro de Medellín, pues como te digo, vamos a contestar por aquí al 604-410-0060. Voz de Colombia, buenas tardes. Hola.
2: Hola, buenos días, buenas tardes, ¿cómo estás?
1: Muy bien, ¿y tú con quién hablamos?
2: Excelente, con la mejor oyente, Aleja.
1: Ah, Aleja, desde el norte del Valle de Aburrá estás con nosotros,
2: desde, ¿cierto? Girardota.
1: Girardota, sí, con La Voz de Colombia, Bésame. Bueno, Aleja, ¿te gustan las canciones de Leo Dan? Estoy seguro.
2: Ay,
1: que
2: me
1: sí.
2: Encantan, me encantan todas porque yo nací, crecí con Leo Dan.
1: Claro.
2: Y La Voz de Colombia, Bésame, por supuesto.
1: Gracias, Aleja. Bueno, Aleja, te vamos a dar no una, sino dos entradas para asistir este sábado, si nos dices dónde se va a realizar el evento.
2: En el... Ay, espérate, yo lo tengo por acá. Yo lo tengo por acá.
1: A la una.
2: Teatro El Tesoro.
1: Es correcto.
0: Felicitaciones. Eres una ganadora con La Voz de Colombia.
1: Aleja, ¿con quién vas a ir? Tienes dos entradas.
2: Con mi esposo, que cumplió años el sábado.
1: Ah, no, eso va a ser una maravilla. Sí. Que se siga la celebración, claro. Entonces allá en el Teatro El Tesoro de Medellín. Aleja, no nos cuelgues, claro, tenemos tus datos, ¿listo?
2: Bueno, un abrazo y muchas gracias.
1: Con mucho gusto. ¿Y cuál es la emisora que llevas en el corazón?
2: Ay, La Voz de Colombia, Bésame, la que me enamora cada día más.
1: Así es.

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2: Con mucho gusto, ahora en Colombia, son las 13 horas, 18 minutos, la 1:18.
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0: La voz de los conciertos, que es la voz de Colombia. Bésame, señoras y señores. Hay voces que hacen parte de nuestra historia y una de ellas está celebrando 30 años de música, sentimientos y grandes recuerdos. Además que está invitada con nosotros en Conversemos con Sandro de esta semana. En YouTube, Bésame Colombia, puedes conversar con Arelis.
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0: Y además que un honor para nosotros que ella misma, con ese corazón gigante que tiene, además que expresa el gusto por la música romántica, dice que tener un recuerdo con una canción de Franco Simone, Paisaje, precisamente ahí en el Conversemos con Sandro. O sea, le gusta mucho la música romántica de la voz de Colombia, Bésame. Y ella misma dijo, quiero que sea la voz de Colombia, Bésame, la que invite a mi público a celebrar conmigo estos 30 años. La reina de la música popular te invita a cantar sus grandes éxitos y a vivir una noche para brindar y emocionarte de principio a fin. Esto se va a estar realizando el sábado 7 de noviembre en el Centro de Eventos La Macarena. Además que ella misma nos dio la primicia aquí de que va a tener a varias artistas y varios artistas allí en La Macarena junto a ella, sumándose a esta fiesta. Entradas disponibles en taquillalive.com. Se escribe taquilla live, taquillalive.com. O también a través del WhatsApp puedes encontrar palcos, solo palcos, al 312-840-2586. 312-840-2586. 312-840-2586. Arelis Henao, 30 años de historia musical. Invita.
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0: 1:27 minutos.
2: Hey. Una muchacha y una guitarra para poder cantar. Esas son cosas

A las 2 estaremos en La Voz de Colombia, Bésame. En las tardes, a las 5, Bésame de regreso. Y a las 8, La Voz de Colombia, Bésame en las noches. Es que la mejor compañía para todo el día es 94.9 FM y Bésame.fm / Medellín. Quiero seguirte escuchando también a través del 302-2729-949. Programar tus canciones, solo inolvidables, hasta las 2 de la tarde. Aquí, bueno, hay muchas personas que quieren participar por las entradas para Leo Dan. Bueno, estar pendientes porque tendremos más también. 1:29, el grupo Santa Bárbara.

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0: Música de todos los tiempos. 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Hoy he empezado a quererte otra vez, Diango.
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0: Es otro de los contenidos que puedes encontrar ahí en YouTube, Bésame Colombia. 1:38 PM, el turno ahora para Miguel Gallardo, más adelante Vicky Leandros. Hoy tengo ganas de ti.

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Es la 1:42. Dirige y programa Sandro Alberto Muñoz. Yo soy David Montoya, una de las voces románticas de La Voz de Colombia, Bésame.

0: Gracias por darnos ese privilegio, el de estar en el primer lugar en tu corazón. Es la 1:46.
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13: Ya en dos minutos serán las 2:00 p.m.

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Soy Ana Gabriel y aquí estoy, es la voz de Colombia, Bésame en las Tardes, que ya comienza a las 2:04 minutos. Mari Willis, Diana y Guita con ustedes en esta tarde, que estaremos compartiendo muchas canciones a través de ese WhatsApp Bésame. Ya les traigo invitados también con una excelente noticia para aquellos que están buscando su hogar, porque hay que aprovechar lo que trae nuestra ciudad en esta gran feria de la vivienda. Eso será en un momentico entonces, cuando estaremos dando paso a nuestro gran invitado de la tarde, pero también pues los invito a ustedes a que a través del WhatsApp Besa me pidan sus canciones, el 302-2729-949. Saluditos, porque todavía estamos en septiembre, mes de amor y amistad. Dediquen canciones, envíen mensajes, y no solamente para el amor, a los amigos también hay que quererlos muchísimo y agradecerles por estar ahí a nuestro lado siempre, siempre. Son las 2:05 minutos entonces, dirección programación, Sandro Alberto Muñoz, Mari Willis, Diana Higuita en este Bésame en las Tardes, y quien llega ahora es Ricardo Arjona, El Problema.

0: Ya son las 2 de la tarde, 10 minutos.
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0: Bueno, les estuve hablando ahorita en el saludo que tenemos una gran invitación para ustedes durante esta tarde y además también de invitación, pues entradas para que aprovechen. Vamos a hablar de la Feria de la Vivienda 2026. Estamos con un gran invitado que es el gerente de La Lonja, Federico Estrada. Él es el gerente de La Lonja Gremio Inmobiliario y está aquí con nosotros para hacernos esa invitación que tenemos para la Feria de la Vivienda 2026. Aquí se construye ese futuro, ese hogar, esa casa. Muchos le dicen la casa, el hogar, pero yo creo que suena más bonito y más cálido hogar, donde estamos ahí con la familia. O si también usted está en planes de comprar algo para estar solito, pues qué mejor que comenzar con algo propio, ¿no? Bienvenido, Federico, ¿cómo estás? A La Voz de Colombia, Bésame.
2: Hola Diana, un saludo muy especial a ustedes, gracias pues por siempre ser unos aliados para poderle llevar esta información a la gente con ese interés de comprar vivienda.
0: Llega la Feria de la Vivienda 2026, cada año estamos en esta gran feria tan importante que se presenta acá en Medellín, precisamente en Plaza Mayor, y este año tiene dos pabellones muy importantes que es el verde y azul. Allí se presenta entonces la Feria de la Vivienda que comienza este viernes, serán tres días. El día viernes 25, sábado 26 y domingo 27. Tres días en los que hay que aprovechar porque, Federico, ¿qué trae la Feria de la Vivienda este año?
2: Diana, es sorprendente primero que todo pues ver el interés de las personas en la feria.
0: ¿Sí?
2: Definitivamente es un espacio que la gente sabe y valora lo importante que es por lo que allí se ofrece. Es que tener reunidos algo más del 60% de toda la oferta inmobiliaria de los proyectos nuevos es algo muy valioso.
0: Claro.
2: Tendremos 437 proyectos de vivienda en Medellín, Valle de Aburrá y Oriente Cercano. Algunos están fuera en otros municipios de Antioquia, inclusive fuera del departamento. Pero principalmente pues es Valle de Aburrá y Oriente Cercano. Pero asimismo tendremos la oferta de vivienda usada, alrededor de unas 7.000 inmuebles. Para la venta tendremos a los bancos, tendremos 7 entidades financieras, tendremos las 2 cajas de compensación. Entonces, como decimos nosotros, lo tenemos reunido todo en un solo lugar para que comparen y asimismo tendremos pues unos espacios de capacitación para que la gente tome la decisión de la manera más consciente.
0: Y además fácil, porque en esta Feria de la Vivienda lo que se hace es, como lo decías, Federico, reunir entonces los bancos. También están las cajas de compensación, porque muchas veces nos hacen lo que es el crédito y las cajas de compensación ayudan a ese crédito. ¿De dónde vamos a sacar el dinero? ¿De dónde sacamos esa primera cuota? ¿Cómo lo vamos a pagar? ¿Cómo va a llegar esa vivienda a nosotros? La Feria de la Vivienda lo hace posible. Demuestra usted además proyectos que tal vez usted no se imaginaba que existían. O tal vez en lugares que usted dice, yo no había pensado en el sur. O tal vez, ¿qué es lo que me están mostrando en el oriente antioqueño? Que es tan importante en este momento también el tema de la vivienda. Ya saben, entonces, este viernes comienza la Feria de la Vivienda. Nos trajiste invitaciones.
2: Sí, Diana, qué bueno que la gente pudiera acceder a ellos por algún... Por, no sé si los van a rifar, pero sí, eso es lo que hace la feria. Estaremos siempre, desde las 10 de la mañana, viernes, sábado y domingo. Estaremos hasta las 8 de la noche, viernes y sábado, y el domingo hasta las 6 de la tarde.
0: Listo, ahí está. Entonces, no desaproveche esta gran oportunidad. Así sea simplemente por conocer qué es lo que hay. Vaya, que de verdad se van a encontrar con proyectos muy importantes y además con grandes respaldos también de constructoras que tiene siempre la Feria de la Vivienda.
2: Sin duda, están las constructoras referentes, reconocidas, de tradición, no solo de la ciudad y de Antioquia, sino también del país, porque como te decíamos, hay algunas ofertas que están fuera de Antioquia.
0: Y también esa financiación.
2: Sí, eso es importantísimo. Definitivamente, cuando uno compra vivienda, tiene un socio que es el banco. Entonces, por ello es tan importante que estén los bancos para que vean la capacidad de endeudamiento que tenemos.
0: Sí.
2: Y por eso llamamos la feria Aquí se construye el futuro. Allí están las cajas de compensación. Y quien de pronto está en ese plan de compra de vivienda puede hacer allí una buena planeación, que si no es hoy, puede ser de manera en el mediano plazo y allí hacer una buena programación con un ahorro programado en la caja de compensación.
0: Eso suena muy bonito, suena real, además de que sí se puede. Hay personas que les gusta mucho y les interesa el tema de la vivienda usada. Allí también se van a encontrar proyectos con eso.
2: Sí, allí hay inmobiliarias, redes de trabajos, corredores inmobiliarios que creemos que tienen alrededor de 7.000 inmuebles usados. Pero Diana, se nos quedaba algo por fuera.
0: Ah, por favor.
2: Hoy hoy las personas están comprando por inversión. Ajá. Este es el momento que nosotros tenemos registro donde más personas están comprando vivienda nueva por inversión.
0: Sí.
2: Entonces esta es una gran oportunidad. Eso demuestra pues cómo valora la gente también la propiedad raíz y la vivienda particularmente como una muy buena alternativa de inversión.
0: Es en Plaza Mayor, los pabellones verde y azul. Hablemos del valor de la entrada, que además es muy asequible para que ustedes allí no pierdan la oportunidad de ir con su familia, tomen una buena decisión y asistan este viernes, sábado y domingo a la Feria de la Vivienda.
2: Diana, tiene un costo de 9.500 pesos el ingreso, pero entendemos que este es un programa familiar y de esa manera ni los niños menores de 12 años ni los adultos mayores de 70 pagan.
0: No, maravilloso. Entonces, ahí está. Y además trajemos también invitaciones para ustedes. No se lo pierdan este viernes, sábado y domingo, Plaza Mayor, Pabellón Verde y Azul, Feria de la Vivienda, para que usted sí haga realidad ese sueño de tener lo propio. Y además también, como lo decía Federico, la inversión que está en este momento también sobre la mesa. Gracias por estar aquí en La Voz de Colombia, Bésame.
2: No, es un gusto siempre, Diana.
0: Este sábado vamos a estar por allá visitándolo, ¿cierto, Diana? Vamos para allá, por supuesto, para darles mucha más información. Y vaya, háblelo con su familia, con su pareja, consúltelo con la almohada. Diga, yo quiero y esta es la oportunidad, este es el momento, se dan todas las facilidades, están las cajas de compensación, están también todos los bancos, las asesorías, las constructoras, Feria de la Vivienda 2026... Ahí está entonces, La Lonja, el gremio inmobiliario. Gracias.
2: Muchas gracias, Diana.
0: Y bienvenido siempre por acá.

Una canción perfecta y propicia también para este mes de septiembre. Amor y amistad con la voz de Colombia, bésame. Ya son las 2:22 minutos y quien llega es el rey de la balada. Camilo VI en la voz de Colombia, bésame.

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2: Ya son las 2 de la tarde, 26 minutos. 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

Nació, creció contigo y va de generación en generación. 229, aquí está Miren Hernández. Eres, un saludo para Fabio Marín, también para Mary, para Salo y los que están por aquí escribiendo a través de nuestro WhatsApp. Bésame. Bésame las tardes, los acompaña Dianellita, Mari Willes y ustedes a través de nuestro WhatsApp. Bésame también pidiendo sus canciones. Yo quisiera...

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1: Como dice Ricardo Montaner, completamente enamorados. Y como dice Franco De Vita, no, no hay cielo que cubra lo que siento por ti. Pero Roberto Carlos nos trae esa cama y mesa. 236.
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1: Y te acompaña Mari Willis, Diana y Guita en este Bésame en las Tardes. Llega Marisela, enamorada y herida, a las 2 de la tarde 43. ¿Te identifica esta canción? Es Enamorada y Herida.
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0: 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Exactamente, son las 2:46 minutos. 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
2: Son las 3 en punto. 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

0: El reloj con Luis Miguel, y ese mismo reloj nos da la hora, 3 de la tarde, 3 minutos, la segunda hora de Bésame en las Tardes con Mari Willis de Anellita, quienes siempre los acompañamos a ustedes. De lunes a viernes, una gran programación que además viene también acompañada con sus peticiones de canciones. Pidieron a Alexander Pires, aquí está, Usted se me llevó la vida. En la voz de Colombia, Bésame en las Tardes.
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2: En el WhatsApp, Bésame 302-27-29-949. Sonia dice que si por favor le sonamos, la maldita primavera con Yuri. Y aquí está, a las 3:08 ya.

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1: De Yuri a Daniela Romo. Excelente programación. Solo aquí en La Voz de Colombia. Bésame. Ya son las 3:12 minutos.

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1: Tenemos una invitación y es que a través de nuestro YouTube tenemos un perfil que se llama Bésame Colombia y allí ustedes se van a encontrar Conversemos con Sandrito. Hay una maravillosa conversación que se dio esta semana anterior entre dos grandes. ¿De quién les hablo? Por supuesto de Sandrito y también Arelis Henao. Allí Arelis confiesa el desplante que le cambió la vida a los 18 y muchas historias más. Así que los invitamos a que vayan a YouTube y busquen Conversemos con Sandro y pues se diviertan un buen rato con toda esta gran historia que tiene con esta gran invitada también, Arelis Henao. Ahí está la invitación. Mientras tanto, también escuchamos a Joan Sebastián, un idiota, a las ya 3 de la tarde, 16 minutos.

¿Cómo va la tarde del miércoles? Ya son las 3:20 minutos. ¿Nos tomamos un cafecito junticos? ¿Sí? ¿Y lo acompañamos con Chayanne? ¡Ah, qué buena compañía! Aquí lo tenemos con Y tú te vas. Es Bésame en las tardes. ¿Qué te acompaña?

3 de la tarde, 25 minutos. Saludamos a esta hora a Sandra. Ella nos escribe a través del WhatsApp, Bésame. Y bueno, nos está pidiendo una canción que hace parte de una generación de pronto un poco más nueva, que en el año 2000, dice uno, más nueva, pero en realidad ya han pasado varios años. Resulta que Natalia Jiménez era quien tenía la voz principal de La Quinta Estación. Cuando ella estaba en esta agrupación, también cantó esta canción que fue bastante, bastante famosa. Se llama Me Muero. Me muero por ti, me muero por besarte, me muero por estar a tu lado. Tiene una letra bien especial y Sandra la está pidiendo y por supuesto se la vamos a programar. Aquí está entonces La Quinta Estación, Me Muero, a las ya 3:25.

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1: Era la quinta estación entonces con Me Muero, y ahora llega uno de los grandes de nuestra casa también. Miguel Bosé, Morena Mía, las 3:28. Mari Willis, Diana Higuita. Esto es Bésame en las Tardes.
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1: 302-27-29-94-9. Nubia Ortiz nos envía un saludo. Nos escucha desde Bogotá a esta hora. Dice que siempre en las tardes está trabajando y escuchando La Voz de Colombia. Bésame. Nubiacita, un abrazo desde Medellín hasta Bogotá. ¿Ya quiere escuchar a Emanuel?

Me fui hasta las inolvidables del corazón y me traje esta canción que nos está pidiendo Alberto a través del WhatsApp. Bésame. Es Rudy La Scala con Mi Vida. Eres tú.

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1: Ya son las 3 de la tarde, 45 minutos en La Voz de Colombia, Bésame. Y bueno, también tenemos nuestro producto digital. Hablamos de las redes sociales y YouTube hace parte de esas redes. Nos encuentran como Bésame Colombia. 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

Es el mes de septiembre, es amor y amistad. Y el amor revive tal vez con algunas canciones. ¿Qué haré sin ti? Proyecto M es la que abre esta ya última hora de Bésame en las Tardes. Y también llega Ella Baila Sola, canción que estaba pidiendo por aquí Mónica a través del WhatsApp.

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1: Una programación que tiene muchas generaciones y que eso es lo que disfrutamos, además de que es romántica y enamorada. Llega Diango con el primer beso a las 4 ya 8 minutos. Bésame en las tardes, te acompañen.

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2: Un delicioso café Águila Roja, a las 4:12 minutos en la tarde. Y qué mejor que acompañado de nuestras canciones. Aquí está Camilo Sesto, Nunca Más. A propósito, si no lo sabías, Camilo Sesto es el protagonista este mes porque es el rey de la balada. Nunca Más es su canción a las 4:12 minutos.

0: Que si podemos repetir a Camilo Sesto, pero claro, pídanlo con gusto. Vamos a ir programando sus canciones. Por ahora, pues quien llega es Ana Gabriel.
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1: Un te amo siempre queda perfecto, no importa la hora, el lugar, el día, pero sí importa, por supuesto, a la persona que se lo dices. Ya son las 4:20 minutos y aquí está Lucero con Beleta. En Bésame en las tardes, tus canciones.

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2: 4:25 minutos. Juan Gabriel, ya lo sé que tú te vas en Bésame en las Tardes.

0: Nos escribe Patricia y ella dice, voy en un Santra Belén, no sé la placa, pero aquí están escuchando La Voz de Colombia. Un saludito para el conductor, pero claro que sí, para todos los que van ahí en el bus.
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0: Ya son las 4:28, les Diego Verdaguer.

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1: Es miércoles, es la mitad de la semana, son las 4 de la tarde, 32 minutos. En este Bésame en las Tardes siempre estamos Mari Willis, Diana y Guita. Mari, por supuesto, le deseamos una pronta recuperación. Va a llegar nuevamente full de salud, con su garganta perfecta y su voz intacta como siempre. Además que nos acompaña bien bonita. Y además la estoy esperando para que cantemos, porque ya viene el viernes para pedir las canciones cantando también. ¿Qué tal si nos adelantamos un poco a ese canto y ustedes se unen a este coro? Con Pandora y el Popurrí a las 4 ya de la tarde, 32 minutos.

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1: 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Y los amigos también son para cantar en ese coro a una amistad bien especial. Eros Ramazzotti llega con una historia importante y esta es la canción que estaba pidiendo Marta también en el WhatsApp Bésame. Uy, esta es una cancionzota, Marta, qué buen gusto. Ya son las 4:38 minutos.

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0: Ricardo Montaner nació, creció y seguirá siempre contigo aquí en La Voz de Colombia. Bésame, qué romántica canción, ¿verdad? Se llama Castillo Azul. Son las 5 de la tarde, 4 minutos. Estamos ya en el atardecer de este miércoles. Hoy es 23 de septiembre del 2026. ¿Qué tal estuvo tu jornada laboral? ¿Aquí estás en la empresa todavía? Bueno, vamos a rendir bastante también este último instante de la tarde. Dirección y programación, Sandro Alberto Muñoz. Soy David Montoya.
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0: No olvides obrar bien en la vida, porque la vida, claro que está notando todo eso que haces y devuelve todo lo que haces o das en grande, tarde o temprano. Vamos a disfrutar con Alejandro Sanz justo ahora y Si Fuera Ella.

Esta canción hace alusión a una buena compañía, a una gran compañía como la tuya. ¿De qué me sirve la vida? La agrupación Camila. Son las 5 de la tarde, 10 minutos. Para siempre unir los corazones, la voz de Grome, bésame.

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1: Son ya las 5:18 minutos. Viene el atardecer.

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2: Estamos disfrutando de golosetas a esta hora, 5:22, y después de esta canción, una invitación especial.

Ahorita al mediodía estuvimos entregando invitaciones para un tributo que se va a realizar en el Teatro El Tesoro de Medellín. 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Invita a La Voz de Colombia, Bésame, 526 minutos.

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1: Qué bueno que llegas a la sintonía. Aquí te relajas con la voz de Colombia. Bésame, miércoles 5:30 minutos.

Claro que sé perder, y bueno, perder es ganar un poco, dicen por ahí también. Ya vendrán los mejores momentos, son las 5 de la tarde, 34 minutos, ¿escuchas? Tu fiel amiga, confidente y compañía, 5:34, el turno de invitar a Luis Miguel, artista quien además estará en concierto en Colombia en 2027. Y fuentes muy cercanas nos han dicho que estará además en Medellín.

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2: 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La Voz de Colombia, bésame, son las 5 de la tarde, 47.

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2: 5:52.
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0: El potrillo Alejandro Fernández como quien pierde una estrella para continuar así en La Voz de Colombia. Bésame de regreso. Y bienvenida, bienvenidos, apenas llegas a la sintonía. Qué bueno que ya estás con nosotros aquí en los 94.9 FM y Bésame.fm / Medellín, como cada final de la tarde y comienzo de la noche. Hemos tenido durante el transcurso del día buenas noticias. Tuvimos ahorita a los amigos de la Feria de la Vivienda 2026 que va a estar dándose aquí en Medellín, en el pues en Plaza Mayor, desde el 25 hasta el 27 de septiembre. Tuvimos al mediodía también invitaciones para Leo Dan Tributo Sinfónico, una leyenda. Hemos tenido menciones de lo que nos espera este final de año con La Voz de Colombia. Bésame, además, en cuanto a conciertos, a eventos. Aquí están a Gabriel, por lo pronto, Mi Talismán, porque esas buenas noticias las combinamos así con canciones.
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2: Con de Lechitas, esta es la hora, 6:16 minutos.
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0: Te entendemos, ha habido bastantes trancones en Medellín, en especial por estos momentos en la autopista norte, a la altura de la Universidad de Antioquia. Hasta hace instantes había cierre de esa vía por motivo de una manifestación ciudadana. A esta hora ya se encuentra habilitado el paso.
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0: Feliz regreso, 6:19 minutos.

0: 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Buenas tardes. 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
0: 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La voz de los conciertos. Son las 6:24.

Hoy está de cumpleaños Julio Iglesias. ¿Quieres saber cuántos años está cumpliendo? Bueno, y además los datos que te conté en arroba Bésame Medellín es el video. Ahí nos vemos, arroba Bésame Medellín. Te leo en los comentarios deseándole felicidades a este artista. Ahorita más adelante en la programación también hemos diseñado aquí un mini concierto para celebrar su vida, recordándote además que estará con nosotros en el especial del domingo 628.

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Si escuchas a Chayanne, por supuesto, es porque estás escuchando la voz de Colombia Bésame, que es la voz de los conciertos. En noviembre estará en Medellín.

0: Sus canciones suenan mejor aquí, además que aquí nacieron, crecieron y seguirán siempre contigo. Chayanne es la voz de Colombia, Bésame como lo es, Marco Antonio Solís. 6:40, ¿recuerdas esta canción?
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0: 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Son las 6 de la tarde, 45 minutos. 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

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Bésame de regreso.